0: los enemigos de Colombia que quieren destruir nuestra patria.
1: Plutocracia y corrupción. Eso es lo que representa el señor de la Espriella y su proyecto político. Vamos a ganar en segunda vuelta.
2: Estamos escuchando a Abelardo de la Espriella y a Iván Cepeda, que son los dos candidatos en la segunda vuelta de las elecciones que se celebran hoy en Colombia. Juan Carlos Iragorri es periodista colombiano. Juan Carlos, buenos días.
3: Hola, buenos días.
2: Bueno, las encuestas dicen que está por delante, si no me equivoco, Abelardo de la Espriella, pero claro, los datos hay que ponerlos entre paréntesis porque las encuestas en algún momento han fallado. Juan Carlos, a ver si nos ayudas a entender qué significa cada uno de los candidatos. Abelardo de la Espriella, bueno, pues es un hombre que no viene de la política. No sé si para entenderlo podríamos compararlo con Milei, con el presidente argentino.
3: Pues un poco. Abelardo de la Espriella es un hombre de 47 años, es un outsider, evidentemente no viene de la política, es un hombre de la costa caribe colombiana, una zona que no tiene presidentes hace muchísimas, muchísimas décadas. Hizo una gran fortuna siendo abogado penalista de muchas personas, pero entre ellas sobresalen algunos que han sido grandes delincuentes en Colombia. Por ejemplo, David Murcia, que fue un hombre que montó una especie de pirámide financiera. Él fue abogado de David Murcia, él ha sido abogado de algunos paramilitares y además ha sido abogado de Alex Saab, el presunto testaferro de Nicolás Maduro. Hizo una fortuna asesorando a este tipo de personas, ¿sí? Ha sido un hombre de derechas. Él siempre ha dicho que como abogado tenía todo el derecho a defender a estas personas, que ese es el papel de un abogado penalista, pero es un hombre muy conservador, de derecha dura, y aterrizó en esta campaña hace más o menos un año, incluso menos, cuando muchísimos colombianos no lo conocían, porque es un hombre que vestirse muy elegante, tiene una casa en Florencia, en Italia, es un hombre brillante, sin ninguna duda, pero pues en los últimos meses empezó a subir en las encuestas y da la impresión de que tiene mucho respaldo porque es un hombre que se opone mucho a las políticas del presidente Gustavo Petro. Ya. En ese sentido, y yo creo que eso explica que él esté muy bien en las encuestas.
2: O sea, la subida fundamentalmente es porque encarna, digamos, la reacción contra Petro.
3: Exactamente. Él es un hombre que lo que propone, por ejemplo, en primer lugar, es acabar con la paz total. La paz total es una política que se inventó Petro, además apoyado por Iván Cepeda, el otro candidato que compite en las elecciones este domingo. Y la idea, el nombre viene de que decidieron negociar con todos los grupos criminales, con todas las disidencias de las guerrillas, con grupos delincuenciales y demás, y eso evidentemente ha fracasado, no ha funcionado. Entonces, una de las políticas de Espriella es acabar con eso. Dice, aquí lo de la paz total no ha funcionado. Tenemos hoy en día 14.000 homicidios en Colombia el año pasado. En Colombia hay una población igual a la de España, más o menos. Y entonces ese es uno de los planteamientos que tiene Abelardo de la Espriella. Otro, y en eso se parece a Milei, es la reducción del Estado. Él dice que en Colombia hay que acabar con algunos ministerios y demás. Y también dice que hay que tratar de estimular a los empresarios porque la economía, aunque está creciendo en Colombia, todo está ocurriendo porque hay mucho gasto público. El Estado está gastando mucho dinero con Petro y eso hace que incluso en un futuro próximo pueda llegar a estar en problemas Colombia en lo que tiene que ver con las finanzas internacionales.
2: Pero Abelardo de la Espriella no llega a las posiciones de Bukele, del presidente salvadoreño.
3: Pues yo no lo creo. Lo que sí ha propuesto él es construir unas megacárceles, ¿no? Estas cárceles donde caben miles de personas, como el centro de confinamiento del terrorismo en El Salvador, en donde hay miles y miles de personas. Hay muchas denuncias diciendo que hay violaciones a los derechos humanos en esas cárceles, que detienen a personas que son inocentes, por ejemplo. Pero lo que sí ha propuesto de la Espriella es ese tipo de cárceles. Ahora, pero eso daría para una conversación muy larga. Una sí. cosa es gobernar El Salvador, que es un país diminuto, claro. Otra es gobernar a Colombia, que sí. tiene el tamaño de España y Francia juntas, y unas cordilleras que aquí no existen.
2: Y luego una complejidad social muy importante.
3: Claro, bueno, exactamente.
2: Y luego Iván Cepeda, ¿continuidad con Petro o no?
3: Sí, Iván Cepeda es la continuidad, es el continuismo, es el candidato oficialista. Él mismo ha dicho, por ejemplo, que quiere continuar

0: continuar con la paz total, que él ha participado en muchos diálogos de paz, algunos muy pocos, como es normal, han tenido éxito, como aquel acuerdo con la guerrilla de las FARC, aunque gran parte de las FARC siguieron combatiendo, pero él ha dicho que él quiere continuar con la paz total, con ese tipo de negociaciones que espera, eso sí, que produzcan resultados. Y por otro lado, él, por ejemplo, es un hombre que dice que hay que tratar de repartir más tierras en Colombia, en el gobierno del presidente Petro, y es uno de los éxitos de Petro. Él repartió millones de hectáreas de acuerdo con los terratenientes, es decir, no fue una cosa hecha por la fuerza. Él ha dicho que eso hay que hacerlo y que Colombia lo que requiere es una especie de revolución productiva, sobre todo ayudándole a la gente a que pueda tener más cultivos en Colombia, y ese tipo de cuestiones las favorece mucho Cepeda. Entonces Cepeda sería un hombre que él es hijo de una persona que se llamaba Manuel Cepeda.
1: Sí.
0: Manuel Cepeda fue un dirigente del Partido Comunista, manejaba el órgano de comunicación del Partido Comunista en Colombia, fue asesinado en 1994 por paramilitares y por agentes del Estado, en un crimen que el Estado reconoció que había sido así. Militó en las juventudes comunistas, en lo que se llamaba la JUCO, estudió en Bulgaria, en la Bulgaria prosoviética, porque su padre pues tuvo que vivir por fuera mucho tiempo, exiliado y demás, y luego en los últimos tiempos ha sido senador de la República, y gran parte de su carrera política la ha construido como defensor de los derechos humanos, y con un pleito judicial que tuvo con el expresidente Álvaro Uribe, expresidente conservador.
1: Sí.
0: Y además logró que en un fallo de primera instancia condenaran a Uribe por estar comprando testigos en las cárceles para declarar contra Cepeda. Es un hombre muy de izquierda, ha escogido como compañera de fórmula a Aida Quilcue, que es una líder indígena del suroccidente de Colombia. Ese es básicamente Iván Cepeda.
1: Pues muchas gracias, Juan Carlos. Vamos a ver cómo queda el asunto. Recordamos que en las encuestas de la Esprille ya va por delante. Vamos a ver qué sucede hoy. Muy buenos días.
0: Muchas gracias.
1: Pendientes de la selección española, nos vamos hasta Estados Unidos. Miguel Ángel Díaz, ¿qué tal? Buenos días.
2: ¿Qué tal, Fernando? Buenos días. Se la juega España, que tiene que ganar a Arabia Saudí tras su decepcionante arranque ante Cabo Verde. Se espera Lamín en el once inicial, dijo ayer De La Fuente, que hoy cumple 65 años, que el extremo del Barça ya vuela en los entrenamientos y que es un genio, aunque está como mucho para 60 minutos. Olmo es otro que podría entrar de inicio en la alineación. No se descarta la presencia de Eric García en el eje al lado de Cubarsí, está tocado Laporte, y que incluso podría haber alguna variación en el puesto de delantero centro. Se va a llenar el estadio de Atlanta, 7.500. Aficionados españoles animarán a la selección. Pita el brasileño Rafael Claus, está percibido Pedri. Si ve una amarilla, no podrá jugar contra Uruguay.
1: Ola de calor, Eva Revenga.
3: Solo se libran Murcia, Valencia, Asturias y gran parte de Galicia, aunque llegarán a 37 en Lugo o a 35 en Murcia y 36 en Castellón. A esto se suman noches tórridas en Almería, Málaga o Alicante, no van a bajar de los 25 grados. Y por la tarde, tormentas con rachas fuertes de viento. La semana que viene la situación no mejora, por lo menos en los primeros días. Rubén del Campo es portavoz de AM.
4: Comienzo de la semana con temperaturas muy altas, tanto lunes como martes. Se superarán de nuevo los 40 a 42 grados en los valles del Ebro, Tajo, Guadiana y Guadalquivir, y las noches continuarán muy cálidas. Se formarán nubes de evolución, pero las tormentas serán menos frecuentes y más aisladas que durante el fin de semana.
3: A partir del miércoles se prevé una bajada de las temperaturas, aunque seguirá haciendo mucho calor. Seguirán rozando los 40 grados en el centro y en el sur peninsular, pero también en ciudades como Valladolid o Zaragoza.

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0: Las 8 de la mañana, las 7 en Canarias.
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0: Muy buenos días a los madrugadores del fin de semana. Muy buenos días a la gente, gente. En este 21 de junio, en el que dentro de hora y 20 minutos va a comenzar el verano. Sí, sí, todavía no había empezado el verano. Tenemos por delante un día de mucho calor. En algunas partes de España vamos a estar por encima de los 40 grados. Hace dos horas empezábamos este programa y si nos dejas vamos a estar media hora más contigo.
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0: El 24 de abril de 2024, cuando se abrieron diligencias para investigar a Begoña Gómez, Sánchez se retiró a reflexionar, como recordarás, durante cinco días. Hizo un teatrillo para hacernos creer que no sabía si merecía la pena seguir siendo presidente del gobierno. Y en esas mismas horas, presuntamente, se puso en marcha una operación fecal de fontanería en Ferraz. Cuando se empezaba a investigar a Begoña Gómez, se utilizaron las estructuras del PSOE, el dinero del PSOE, para sobornar, desprestigiar y atacar a jueces, fiscales, policías y guardias civiles. La apertura de diligencias para investigar a Begoña Gómez provocó que el director de la Guardia Civil de entonces y el DAO les dijeran a los guardias civiles que no investigaran, que se pusieran de lado. Hubo reuniones de Leire Díez, ni cobarde ni fontanera, en la Fiscalía General del Estado. Hubo reuniones de Leire Díez, ni fontanera, ni cobarde, con la directora general de la Guardia Civil. Todo eso sucedió cuando empezaron las diligencias. ¿Qué va a pasar ahora? ¿Qué va a pasar ahora que Begoña Gómez se va a sentar en el banquillo porque se ha abierto juicio oral con jurado y se le ha quitado el pasaporte a Begoña Gómez? ¿Qué va a pasar ahora? Pues que Sánchez se va a victimizar. No hay más que leer esta mañana el editorial del diario El País. Dice así: toda la instrucción que ahora termina ha estado tendente a la desproporción. Buscando la máxima repercusión mediática, ha sido una instrucción carente de ecuanimidad y templanza. Pues ya sabemos lo que va a hacer Sánchez: victimizarse. Sánchez y los socialistas, desde ayer, se presentan como víctimas. Hoy el director del diario El Mundo, Joaquín Manso, asegura que lo más probable es que Sánchez convoque elecciones para cuando comience el juicio, con la intención de convertir ese juicio y las elecciones en una especie de plebiscito.
4: Ella es una profesional de primera que no ha hecho nada irregular ni reprochable.
0: Desde ayer a primera hora de la tarde, Begoña Gómez es la primera mujer de un presidente del gobierno a la que se le abre juicio oral presuntamente por haber hecho negocios aprovechándose de que su marido es quien es. La primera mujer de un presidente del gobierno que tendrá que comparecer ante un jurado. La primera mujer de un presidente del gobierno a la que se le retira el pasaporte. La primera mujer de un presidente del gobierno a la que se le obliga a comparecer cada 15 días. El juez Peinado, el juez instructor, dictó ayer un auto, como te estoy contando, en el que se argumenta de forma muy sólida por qué hay indicios de que Begoña Gómez cometió cuatro delitos: apropiación indebida, malversación, tráfico de influencias y corrupción de los negocios. En ese mismo auto, de más de 80 páginas, no se argumenta de forma consistente por qué es necesario retirarle el pasaporte a Begoña Gómez.
4: Es una mujer pulcra, honesta y que tiene un estado de cuentas que refleja, pues, la de cualquier profesional en nuestro país.
0: Begoña Gómez se va a sentar ante un jurado: David Sánchez Castejón, el hermano de Pedro Sánchez, está a la espera de sentencia. Ábalos, la mano derecha de Sánchez en el partido y en el gobierno, durante muchos años, está también a la espera de sentencia por llevarse, presuntamente, sustanciosas mordidas en plena pandemia con contratos amañados para la compra de mascarillas. El gran apoyo de Sánchez, Zapatero, está imputado y se ha librado de la retirada del pasaporte porque el juez Calama, el juez del caso, es muy garantista. La gerente del Partido Socialista, la actual gerente, está imputada.
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0: Pues ya veremos lo que sucede más tarde. Pero ahora lo que tenemos es apertura de juicio oral. El juez Peinado, ya digo, argumenta con precisión los indicios. Claro, en la instrucción no se determinan las pruebas, se determinan los indicios. Luego puede haber pruebas indiciarias en la celebración de juicio, pero aquí estamos a los indicios. ¿Cuáles son los indicios? Tráfico de influencias. ¿Por qué? Pues porque, dice el juez, desde que Sánchez llegó a Moncloa, se tomaron decisiones de organismos públicos para favorecer la cátedra que Begoña Gómez dirigía en la Complutense. El juez recuerda además que Begoña Gómez mantuvo reuniones para sus actividades profesionales en Moncloa. Y señala el juez también que hay indicios de que su socio en la cátedra, Juan Carlos Barrabés, se benefició, porque era socio de Begoña Gómez, de sustanciosos contratos públicos. Por eso, tráfico de influencias. Apropiación indebida, ¿por qué? Porque Begoña Gómez, indiciariamente, se quedó con un software que era de la Complutense. Malversación, ¿por qué? Porque Cristina Álvarez, la asesora de Begoña Gómez, con tu dinero y con el mío, pagada por todos los españoles, se dedicó a trabajar en los negocios de Begoña Gómez. Corrupción en los negocios, ¿por qué? Porque Begoña Gómez se dedicó a captar dinero no para la cátedra, sino para su bolsillo.
4: Es una mujer pulcra, honesta.
0: ¿Hacía falta la retirada del pasaporte? El argumento que utiliza el juez Peinado es que hay riesgo de fuga. Y aquí es donde seguramente Peinado se ha pasado. Es verdad que estamos ante una posible condena elevada, pero el argumento de Peinado es muy endeble para una medida tan extrema. Peinado señala que los policías que normalmente escoltan a Begoña Gómez, bien por iniciativa propia o porque alguien se lo mande, pueden facilitar esa fuga. A lo que Peinado añade que además Sánchez no va a ser siempre presidente. ¿Y no hubiera sido más pertinente hacer lo que hizo el juez Calama con Zapatero? En el caso de Zapatero, era la Fiscalía la que pedía que se le retirara el pasaporte al expresidente y Calama, que siempre se cura en salud, decidió no hacerlo. Argumentó que Zapatero es una persona de pública notoriedad, como Begoña Gómez. Que Zapatero tiene un manifiesto arraigo en territorio nacional, como Begoña Gómez. Y que no hay indicios, en el caso de Zapatero, de intención evasiva, como Begoña Gómez. ¿Qué necesidad tenía, pues, Peinado de que su instrucción sea puesta en cuestión por una medida tan excesiva como la del pasaporte? Los jueces no tienen por qué tener en cuenta cuestiones políticas, pero con la retirada del pasaporte, Peinado, sin duda, le da una baza a Sánchez, que en los últimos días tenía pocas bazas políticas. En su editorial de hoy, ABC critica la medida de Peinado, asegura el editorial de este periódico que las medidas restrictivas que limitan la movilidad deben ser reservadas para casos de estricta necesidad. Moncloa ya ayer denunció la persecución que sufre Begoña Gómez por el juez Peinado. Las organizaciones policiales se han quejado y presuponen de nosotros los policías, que vamos a facilitar una fuga. Marlaska, el ministro de Interior, se ha puesto estupendo y ha elevado una queja al Consejo General de Poder Judicial. Este auto con el que se abre juicio oral no es recurrible. Las que sí son recurribles son las medidas cautelares.
4: Es una mujer pulcra, honesta.
0: Veremos si a Begoña Gómez le devuelven el pasaporte. Pero vamos, con pasaporte o sin pasaporte, el caso es que la mujer de un presidente del gobierno va a sentarse ante un jurado y tiene por delante la que puede ser una condena abultada. La instrucción del juez Peinado en ocasiones ha tenido que ser corregida porque ha tomado decisiones inconvenientes. Pero la instrucción del juez Peinado ha sido corregida, también ratificada y dirigida por la Audiencia Provincial de Madrid. No estamos ante un juez loco que haya actuado en solitario.
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0: Este no es el Falcon de Sánchez. Este es el avión de la delegación iraní que ha aterrizado en Suiza. También está allí Gidi Vance, el vicepresidente de Estados Unidos, y eso es muy buena noticia. ¿Por qué es muy buena noticia? Porque a pesar de las tensiones que se han producido en las últimas horas, el estrecho de Hormuz está cerrado e Israel ha seguido atacando el sur del Líbano y ha matado a 20 personas, más de 20 personas, a pesar de esos obstáculos, la negociación para la paz continúa. Es decir, se reúnen hoy en Suiza para empezar a materializar las dos delegaciones los 14 puntos del memorándum. Gidi Vance, antes de salir hacia Irán, ha asegurado que las negociaciones van a ser largas, pero ha mostrado voluntad de llegar hasta el final.
5: Se trata de una reunión técnica con los iraníes, pakistaníes y cataríes. Tendremos varias conversaciones importantes para que todo esto llegue en buen término. Aún queda mucho por hacer, pero estamos preparados para afrontarlo todo.
0: El memorándum no supone ni mucho menos que se haya conseguido la paz. Ya estamos viendo que las cosas no son así. Las dos partes han dado 60 días para comprobar que se cumplen los 14 puntos pactados. El estrecho de Hormuz, como hemos visto, es un tema espinoso. El cese de las hostilidades en el Líbano es un tema muy espinoso porque Israel no está dispuesto a cesar en sus ataques. El fin del programa nuclear es también un tema espinoso. Todo es espinoso aquí. Porque si Israel dejase de atacar al Líbano, supondría que Israel admite una importante derrota ante Hezbollah. La firma del memorándum ha puesto de manifiesto que Netanyahu va por un lado y que Trump va por el contrario. Y Netanyahu y Trump esta vez se han peleado de verdad. Esta guerra ha tenido consecuencias, tiene todavía consecuencias nefastas para la economía, para Estados Unidos, para Israel, para los países del Golfo, también para Irán. No hay guerra, prácticamente no hay guerra buena en este comienzo del siglo XXI. 8 y 13 van a dar más noticias con la ayuda de Xavi Lasso.
1: Colombia va a celebrar hoy elecciones presidenciales. Los dos candidatos son Abelardo de la Espriella en la derecha e Iván Cepeda en la izquierda. En España votan más de 300.000 colombianos. Lo podrán hacer en los más de 20 puntos de votación repartidos por el territorio.
0: Starmer.
1: El primer ministro británico tendría las horas contadas en su cargo. Medios locales como The Telegraph aseguran que este lunes podría dimitir tras perder el apoyo de gran parte de su partido.
0: Pendientes de la selección española, nos vamos hasta Estados Unidos. Juanma Castaño, ¿qué tal? Buenos días.
6: ¿Qué tal? Buenos días desde Atlanta, desde Estados Unidos, desde la previa del segundo partido de España en este Mundial. Después del tropiezo en la primera jornada frente a Cabo Verde, está obligado el equipo de Luis de la Fuente a ganar la cita desde las 6 de la tarde, hora peninsular, frente a Arabia Saudí. Importante lo que dijo ayer por la tarde el técnico en la rueda de prensa previa al partido. Están picados, los jugadores están picados. Han escuchado las críticas después del primer partido, las aceptan, las asumen y tienen muchas ganas de afrontar esta segunda cita, conscientes de que ya no hay margen para tropezar. El partido, insistimos, a las 6 de la tarde, aquí no hay problema con el calor, estadio cerrado, en torno a 22 grados, así que esa ola de calor que hay en España, que ha hecho que se haya suspendido la pantalla gigante en Colón para seguir el partido, aquí no es, como decimos, ningún problema. Durante todo el día, información previa, durante y post del partido segundo de España en el Mundial.
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0: Van a dar las 8 y 16, las 7 y 16 en Canarias. Hablamos con la profesora Gema Martínez Galindo, profesora de Derecho Penal, que es nuestra profesora de cabecera, nuestra penalista de cabecera. Profesora, muy buenos días.
1: Buenos días, Fernando.
0: ¿Es proporcionada la retirada del pasaporte a Begoña Gómez?
1: A ver, tenemos la comparativa, por ejemplo, con el auto del otro día de Zapatero.
0: De Calama.
1: Creo que sí, efectivamente. Creo que, a mi juicio, es un poco exagerada y no está lo suficientemente motivada. Porque ahí tengo que estar de acuerdo con el abogado de la defensa. Precisamente es la mujer del presidente de gobierno y es muy difícil que pueda salir del territorio nacional sin que se conozca o se sepa, ¿no? Entonces creo que las medidas cautelares son exageradas en comparación con otro tipo similar de procedimientos de este tipo.
0: Claro, lo que dice el juez en el auto es que, bueno, ella tiene una escolta policial que incluso podría servirle de ayuda para salir y que no va a ser presidente del gobierno toda la vida, Sánchez. Estos son los argumentos.
1: Bueno, pero una escolta policial que le ayude a salir es estar cometiendo un delito, los propios escoltas. Ya. Y los escoltas no pueden cometer un delito. O sea, tienen obediencia debida, pero sin perjuicio de que no pueden cometer actos ilícitos, ¿no?
0: Ya.
1: Pero bueno, en todo caso es verdad que poniéndome desde el otro punto de vista, bueno, son 16 años los que le están pidiendo de prisión. Comparamos también con el caso, por ejemplo, de Aldama, de Ábalos, de Koldo, que incluso le metieron en prisión provisional, ¿no?
0: Ya.
1: Entonces, bueno, puede ser también por ese punto de vista, pues bueno, el juez quiere tener la seguridad de la comparecencia y las medidas.
0: O sea que podría haber razones para esta medida. ¿Hay recurso? O sea, ¿se pueden recurrir las medidas cautelares en este caso?
1: Pues a ver, el caso es que la ley del jurado no permite el recurso contra este auto. Lo que pasa que como son medidas de situación personal, sí que podría haber precisamente recurso solo respecto de estas medidas, no de la apertura de juicio oral como
0: ya.
1: Tal.
0: O sea, el auto de apertura de juicio oral no es recurrible porque se aplica la ley del jurado. Pero
1: exacto.
0: De las medidas cautelares sí, ante la Audiencia Provincial de Madrid, entiendo.
1: Sí, efectivamente, porque esto lo que se acuerda, aunque se acuerden en este auto, lo que van es a una pieza separada específicamente de situación personal.
0: Ya.
1: Y afectan además a la libertad, porque en el fondo, aunque no sea una prisión provisional, ya. Es una afectación a la libertad de movimientos.
0: Buena parte del auto lo utiliza el juez para justificar que se utilice la ley del jurado. ¿Está bien argumentado?
1: Sí, eso sí. O sea, está muy motivado, son 84 páginas, muy argumentado. Ya no solo ley del jurado, sino que es que los delitos por los que se abre juicio oral son competencia de la ley del jurado.
0: Sí.
1: Entonces, está motivado y además es suficiente y jurídicamente correcto.
0: Son cuatro delitos, no solo para Begoña Gómez, también para Cristina Álvarez, su colaboradora, apropiación indebida, malversación, tráfico de influencias y corrupción en los negocios. El juez utiliza una argumentación indiciaria, no habla de pruebas, ¿eso es normal?
1: Claro, sí, estamos en una fase en la que precisamente se abre juicio oral porque hay indicios suficientes de comisión de esos hechos que pueden calificarse a priori como esos delitos. Pero es que ahora lo que tenemos son indicios. En el juicio es donde habrá pruebas, donde se celebran las pruebas en el juicio oral.
0: Ya, luego está la prueba indiciaria, pero ahora no nos vamos a meter en eso porque todavía no tenemos juicio.
1: Claro.
0: Vamos a ver, ¿esto normalmente cómo se procede a partir de ahora? O sea, es decir, ¿a partir de ahora qué va a pasar?
1: Pues a partir de ahora ya entra en funcionamiento el mecanismo del jurado, del Tribunal del Jurado. Esto se eleva ya a la Audiencia Provincial. En la Audiencia Provincial, de hecho, les dan 15 días para emplazarlos ante la Audiencia Provincial. Hay un trámite que es que se le da traslado al Ministerio Fiscal porque, claro, ha pedido el sobreseimiento.
0: Ya.
1: Entonces tiene otra vez derecho a reconfigurar si quiere acusar o sigue pidiendo sobreseimiento. Luego ya en la Audiencia Provincial se admiten las pruebas, hay señalamientos, se compone el jurado, pues toda la selección, etcétera, para ya el señalamiento de juicio.
0: La Fiscalía no pedía, ¿no?, la retirada del pasaporte.
1: Claro, no, pedía el sobreseimiento, de hecho.
0: Vamos a ver, ¿hay suficientes indicios para que se abra juicio oral según su punto de vista? ¿Está suficientemente argumentado por parte del juez la apertura de juicio oral con estos cuatro delitos?
1: Sí, de forma indiscutible. Para que se abra juicio oral, desde luego, y para que esto se valore conforme a la ley del jurado en un juicio y con todas las pruebas que se practiquen delante del tribunal del jurado, hay indicios suficientes. Yo creo que está muy motivado. Ajá. Y desde luego hay unos hechos que se indiciariamente dan a entender que desde luego pudo haber un tráfico de influencias desde que llegó Begoña Gómez, su marido, a la Moncloa, pues para aprovechar esa situación y subir su carrera académica. De hecho, todos sabemos lo que cuesta conseguir una cátedra, aunque sea una cátedra extraordinaria, ¿no? Ya. Precisamente en el ámbito
0: Sobre
1: universitario.
0: Todo cuesta mucho trabajo conseguir una cátedra si no tienes un grado. Suele ser bastante, complicado.
1: Bueno, es que es imposible, Fernando. Ahí es imposible. Encima.
0: Profesora Gemma Martínez, gracias por estar con nosotros.
1: Muchas gracias, como siempre. Adiós.
0: Foto que llega de Cuba. Cielo de azul caribeño que clarea al acercarse a un horizonte de agua. Foto de azoteas de Cuba, quizás de La Habana. La primera, más que una azotea, es una torre de paredes sin encalar con el cemento desnudo. Una torre estrechita, coronada no por almenas, sino por depósitos que recogen el agua de la lluvia. Y debajo de esa azotea, almenada por los depósitos de agua, un techito de uralita que cubre un balcón, y debajo de la uralita, una negra vestida de azul y una nevera. De la azotea cuelgan cables y todo está viejo, con una vejez descuidada, ruinosa, cansada. Es como si la azotea y la torre y la nevera que hay en el balcón hubieran nacido viejas. Detrás de esta primera azotea de la foto, un poco más abajo, la segunda azotea. Esta segunda azotea no tiene habitantes, solo depósitos más grandes y máquinas de aire acondicionado herrumbrosas. Azoteas del hambre, azoteas de una solana sin mentiras, azoteas de libertad. Azoteas de libertad, si por libertad entendemos mirar a los carceleros desde lo alto. Si por libertad entendemos verse a uno mismo debajo de las estrellas. Azoteas de la libertad, si por libertad entendemos el silencio para poder rezar y para poder callar. Azoteas sin sábanas blancas tendidas, porque la autoridad competente considera a las sábanas subversivas, porque con sábanas tendidas los bloques de pisos podrían zarpar. Sábanas como velas, sábanas para irse lejos. Sábanas para travesías de sueños. Planean sobre las azoteas de Cuba y sobre las azoteas de Cádiz alas de tristeza. Alas de tristeza sin que el sol y la brisa del Atlántico las espante. Pobladas están Cuba y Cádiz, y el mundo entero está poblado de azoteas tristes y libres, azoteas de silencio, azoteas de cielo y estrellas. En la foto, después de la primera azotea, la segunda azotea, y después de la segunda, la tercera azotea. ¿Y luego ya qué? Luego ya el mar. Luego ya el mar, el océano grande, dilatado, el océano nuevo, el océano nuevo. Nuevo en sus olas. Azoteas de libertad, azoteas de infinito. Así terminamos estas dos horas y media de información y de análisis. Empezábamos a las 6 de la mañana y te hemos acompañado durante dos horas y media. en unos minutos comienza el verano. Ya te hemos contado que tenemos por delante una previsión meteorológica de calor intenso. Hay que ser precavido, hay que ir por la sombra, hay que beber agua, no hay que salir a correr a las 3 de la tarde, como hacen algunos. Que tengas un estupendo domingo.

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2: Saludos y muy buenos días, amigos. En este 21 de junio de 2026 llega ahora en la cadena COPE el tiempo para la actualidad religiosa. Hoy es el programa 1988. Vamos a contarles lo más destacado de estos últimos días. Hoy lo hacemos con Mila Sánchez en el control de sonido. 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El Papa, que ayer visitó Pavía, ha manifestado su alegría y agradecimiento por la manifestación de fe y acogida en su viaje a España. La familia franciscana ha conmemorado el octavo centenario del tránsito de San Francisco de Asís. Los obispos europeos condenan la xenofobia de las nuevas restricciones del Pacto sobre Migración y Asilo aprobadas por la Unión Europea. Mañana lunes y el martes se reúne en Madrid la Comisión Permanente de la Conferencia Episcopal. El Consistorio Extraordinario de Cardenales del próximo viernes y sábado abordará la situación internacional, la encíclica de León XIV y el proceso sinodal. Con estas y otras noticias les acompañamos hasta las 9.
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2: El viaje del Papa a España ha continuado estando presente en la actualidad de la vida social y de la Iglesia durante los últimos días, con valoraciones e impresiones que vamos a recordar a esta hora en Iglesia Noticia. Además de sus palabras en la audiencia del pasado domingo, el martes en Castel Gandolfo, el Papa dijo estar impresionado por la respuesta entusiasta de tantas personas y en tantos lugares, y explicó que espera que su intervención en el Congreso de los Diputados sea considerada una invitación al diálogo y la escucha.
3: De verdad, la respuesta entusiasta de tantas personas en todos los lugares. Uno podía pensar que aquí sí, aquí quizás menos, aquí sí o no, pero la verdad es que ha sido una cosa muy hermosa. Cada momento muy bien preparado. Hay que decir también que los obispos, con tantos laicos, tantos voluntarios en todos los lugares que han trabajado para preparar todo, ha sido maravilloso. De lo que he visto, la gente muy contenta, yo ciertamente contento de poder celebrar la fe.
4: Y ahora hubo 8 minutos en el Congreso de ovación. ¿Ahora qué espera? ¿Qué respuesta espera de la clase política española?
3: Bueno, es un momento particular en la política. Yo no quiero entrar en la política de España, como tampoco de otros países, pero la invitación al diálogo, la invitación a escucharnos unos a otros y no siempre estar criticando e insultando la oposición sin llegar a acuerdos para el bien común, ¿no? Eso sería un poco, con esos enfoques que hablé ahí, sobre todo la dignidad humana.
2: Además de estas palabras, el miércoles León XIV dedicó su catequesis de la Audiencia General a agradecer y reflexionar sobre las jornadas vividas en su visita a España. Corresponsal en Roma y el Vaticano, Eva Fernández, buenos días.
5: Buenos días, Faustino. Ante miles de fieles, el Papa agradeció a Dios y a todo el pueblo español, particularmente al Rey y a las autoridades civiles, a los obispos, a las comunidades eclesiales, la gran alegría, la fe y el afecto de la gente, así como la sed profunda de congregarse unidos en Cristo.
6: Durante mi visita pude experimentar con gran alegría la fe y el afecto de la gente. Los diferentes encuentros revelaron el deseo de escuchar el Evangelio. La última etapa del viaje ha afianzado un aspecto muy importante. Se nos invita a un diálogo entre las personas y los pueblos, en espíritu de fraternidad.
5: Los diferentes encuentros revelaron el deseo de escuchar el Evangelio y la inquietud por hacerlo vida en el mundo de hoy, insistió el Papa. Algo que se puso de manifiesto en los numerosos testimonios que le han conmovido. Los rostros de los bebés, la carta del pequeño Renzo, las víctimas de abusos que pidieron ser escuchadas, los reclusos que le esperaron en la cárcel, los jóvenes llenos de ansiedad y de planes, los migrantes en los primeros centros de acogida de las Islas Canarias. Sobre su estancia en el archipiélago, última etapa del viaje, el Papa subrayó que allí afianzó un aspecto muy importante, que estamos llamados a ser testigos de Cristo, compartiendo nuestra fe y nuestra cultura con los demás, un camino que no es fácil, pero que es la senda que nos conduce a la civilización del amor. El Papa no se olvidó de agradecer el éxito del viaje apostólico a las comunidades de religiosas contemplativas que estuvieron rezando aún sin acudir a los distintos actos de la agenda.
2: También el presidente de la Conferencia Episcopal ha manifestado el agradecimiento por su acogida de toda la sociedad, especialmente a los equipos que han preparado este viaje del Papa a España, así como a las fuerzas de seguridad, las distintas administraciones o los medios de comunicación que han llevado la noticia a todo el mundo. Una visita que ha desbordado todas las previsiones y expectativas y que Luis Argüello recuerda ha tenido su corazón en el Evangelio.
7: El deseo de poder encontrar, y en este caso la propuesta del Papa ha sido muy explícita, de poder encontrar en el Evangelio, de poder encontrar en la comunidad cristiana, de poder encontrar en la llamada de los pobres un camino de respuesta.
2: Por otra parte, considera que el discurso del Papa en el Congreso hay que leerlo como una llamada a la escucha y el bien común en un escenario mundial complejo y en una sociedad fragmentada, caldo de cultivo de la polarización. Por eso ha reiterado la necesidad de diálogo, propuestas y pactos más allá de intereses electoralistas en defensa del bien común y la dignidad de la persona.
8: Esta presencia del Papa y en concreto el discurso en las Cortes o a las Cortes Generales supone una fuerte invitación, una llamada de atención, serena, respetuosa, distinguiendo la autonomía de los respectivos foros, ¿no? Las democracias parlamentarias, movidas a 4 años vista, no pueden responder a los desafíos del mundo actual solas, por su cuenta, sin estar dispuestos a hacer proyectos. Esa yo creo que ha sido el asombro de la propuesta de León XIV en ese discurso.
2: Y tras la visita llega ahora el momento de hacer los deberes y de acompañar lo sembrado por León XIV con propuestas claras como una mayor presencia pública de la Iglesia y la cercanía a los más necesitados.
7: Los pobres son un juicio histórico, un juicio que dice que este mundo de alguna manera tiene que corregir su rumbo y que hay un horizonte de importancia civilizatoria que es poner en el centro de todas las cuestiones la dignidad de la persona desde el cuidado de la vida desde el primer instante hasta el último.
2: A falta de datos concretos, hasta el cierre de la auditoría en marcha, los organizadores estiman que los gastos de la visita ascenderán a 26 millones de euros. La financiación será asumida en un 45% por los benefactores, un 30% por entidades de la Iglesia, en un 20% por las administraciones públicas y un 5% por las colectas. Y nos acercamos ahora a otro balance de la visita del Papa, el de su presencia en Barcelona, Yolanda Canales.
9: En Barcelona, y con la perspectiva que dan los días, la sensación es que el viaje del Papa ha dejado una profunda huella espiritual. Más allá de las imágenes multitudinarias o de las más de 180.000 personas que participaron en alguno de los actos organizados en la capital catalana, o las 10.000 que fueron a Montserrat, el balance apunta sobre todo a una renovación de la fe y a un renovado sentimiento de comunión en torno al sucesor de Pedro. El cardenal Juan José Omella ha definido la visita como una gracia para Barcelona y ha destacado que durante 2 días la ciudad se convirtió en punto de encuentro para miles de fieles llegados de distintos lugares, unidos por la fe y la alegría de recibir al Santo Padre. Uno de los lugares donde más se perciben estos frutos es la Sagrada Familia. El templo que el Papa visitó para inaugurar la Torre de Jesús ha experimentado en estos días un aumento de la participación en las celebraciones litúrgicas y también de personas que se acercan a rezar ante la tumba de Gaudí, como explica el rector de la Basílica, Josep María Turull, para el que muchos barceloneses han redescubierto estos días, en cierta manera, la dimensión espiritual de un templo que a menudo contemplaban solo como un icono arquitectónico.
10: Y después de la visita del Papa, pues ya hemos notado cómo en las celebraciones de la Eucaristía hay un aumento notable de participación y, sobre todo, al terminar las celebraciones de la Eucaristía, una gran cantidad de gente que se acerca a la tumba de Gaudí.
9: Ahora considera que el gran reto será conservar los frutos de esta visita. Y es que, como ha señalado el propio cardenal Omella, las emociones pasarán, pero el verdadero legado del viaje de León XIV será que más personas se acerquen a Cristo, fortalezcan su fe y conviertan el entusiasmo de estos días en un compromiso cristiano duradero.
2: La situación y la acogida a los migrantes centró el protagonismo protagonismo de los principales actos en la visita de León XIV a las Islas Afortunadas. COPE Canarias, Gustavo de Dios, buenos días.
11: Hola, buenos días. Histórica e inolvidable, así ha definido aquí en COPE el obispo de la diócesis de Canarias, José Mazuelos, la visita de León XIV a Canarias con primera parada en Gran Canaria. Ha logrado, ha dicho Mazuelos, levantar las conciencias de la sociedad y poner el foco en la dignidad humana por encima de cualquier ideología. El obispo señala la intensidad vivida especialmente en Arguineguín, sur de Gran Canaria, donde se mostraba feliz recuperando fuerzas al ver a una multitud volcada en las carreteras para recibirle con afecto. El obispo hace especial hincapié en el profundo agradecimiento que el Papa manifestó aquí en la puerta de llegada de los cayucos hacia el pueblo canario por su enorme humanidad.
12: Ha logrado despertar la esperanza al pueblo español, no solamente a la Iglesia, sino al pueblo español. Y para nuestra Iglesia ha sido también una fuerza sentirnos un pueblo, sentirnos que tenemos algo que decir a esta sociedad.
11: Durante sus recorridos por Gran Canaria, el pontífice insistió en que la dignidad de la persona no la otorga un pasaporte y lanzó un mensaje de apoyo constante a quienes sufren y a quienes trabajan en su ayuda. Mazuelo relata que en la cercanía descubría a un papa feliz por el contacto con la gente, cuya sencillez y delicadeza al hablar han calado en todos los sectores de la sociedad canaria.
12: Nos ha llamado de lleno a la misión, pero sobre todo es un pueblo que estaba desesperanzado. Yo lo he visto en Madrid, aquí, ha vuelto a tener la esperanza.
11: Con este reguero de mensajes de humanidad y una renovada fuerza moral, la diócesis de Canarias, en palabras de su obispo, entiende que se ha marcado un antes y un después en la conciencia colectiva de la isla.
2: Seguimos con Gustavo de Dios. ¿Cuál es el balance de la presencia de León XIV en Tenerife?
11: León XIV también dejó una huella imborrable en Tenerife, según el balance del obispo de la diócesis nibariense, Eloy Santiago. Es una última jornada, dijo Santiago, asombrosa y sumamente positiva. Uno de los momentos más impactantes se vivió en el dispositivo de acogida a migrantes de las raíces y posteriormente en la Plaza del Cristo de la Laguna, donde el Papa elevó la voz con vehemencia contra quienes comercian con la desesperación humana.
13: Cuando hacía ese llamamiento vehemente, diría incluso con una voz fuerte, a los que trafican con las personas, a las mafias que meten a la gente en los barcos, a los que bloquean pasaporte, todo eso.
11: El obispo pide a todos reflexionar sobre esas palabras del Papa comparándolas con los históricos llamamientos de Juan Pablo II contra la mafia en Sicilia. Para el obispo tinerfeño, los gestos de ternura de León XIV al abrazar a niños migrantes y mirar a la cara a quienes están en los centros de acogida han sido tan potentes como sus propios discursos.
13: Decía, deténganse, conviértanse, ¿no? El clamor del pobre llega a Dios, y lo decía con unas palabras fuertes, duras, en un momento para mí muy impactante, ¿no? Pero es eso, es decir la verdad sin temores y llamar a la conversión.
11: Tras la partida del pontífice, el gran desafío ahora para la Iglesia canaria es, según el obispo, que esto no se convierta en un mero recuerdo del calendario. El objetivo real es consolidar, ha dicho Santiago, una iglesia samaritana y acogedora que proteja la dignidad de cada ser humano.
2: Este mediodía, la Catedral de la Almudena acogerá una celebración presidida por el cardenal José Cobo, arzobispo de Madrid, para dar gracias a Dios por los frutos espirituales de la visita del Papa, los encuentros vividos y el camino realizado juntos. También para encomendar al Señor a todas las personas que han formado parte de esta organización y renovar el compromiso de continuar trabajando en las líneas que han marcado este viaje.
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2: Seguimos en Iglesia Noticia con la actualidad del Vaticano, donde León XIV celebró el jueves el funeral del cardenal Camillo Ruini, que fue vicario del Papa para la diócesis de Roma y presidente de la Conferencia Episcopal Italiana. Mientras tanto, en la tarde de ayer sábado, el Papa realizó una visita pastoral a Pavía, donde rezó ante las reliquias de San Agustín y Sant'Angelo Lodigiano, donde se venera a Santa Francesca Cabrini. Cuéntanos, Eva.
5: Prácticamente la curia de Roma estaba al completo alrededor del altar de la Cátedra de la Basílica de San Pedro para rendir homenaje al cardenal Camillo Ruini. Durante las exequias, el Papa reiteró en su homilía las palabras que días antes había enviado en el telegrama por su muerte, en las que le recordaba como un hermano experto y sabio que sirvió al Evangelio y a la Iglesia con discreción y abnegación.
6: En su testamento espiritual,
5: al hablar de las muchas personas a quienes quienes agradeció el bien que le habían brindado. El cardenal Camilo escribió: de ellos no he recibido menos de lo que he intentado dar. Creo que estas palabras también pueden ayudarnos a vivir nuestras responsabilidades y nuestros diversos servicios con la misma humildad y la misma confianza en Dios. Además, él mismo testificó que uno de los recursos que más lo acompañaron a lo largo de su larga vida desde la infancia fue la oración, sencilla, sincera, fresca, en sus años más tiernos y madurando con el tiempo hasta la época de la fragilidad y la enfermedad. Y efectivamente, ayer el Papa vivió una jornada emocionante en Pavía al venerar las reliquias de San Agustín como primer pontífice agustino. Un viaje durante el que él mismo recordó que acudía como peregrino y en el que, además de reunirse con la comunidad de agustinos que custodian las reliquias del santo, visitó también un centro oncológico y la catedral. Precisamente allí saludó a la abundante comunidad sudamericana de la localidad. El momento más esperado tuvo lugar en la Piazza de la Vittoria, donde se había congregado la ciudadanía de Pavía, a la que invitó a dejarse contagiar por el camino trazado por San Agustín, cuyos restos llevan custodiando desde siglos. Después se trasladó en helicóptero hasta la ciudad natal de la patrona de los migrantes, Santa Francesca Cabrini, quien se dedicó con gran empeño a su labor en América y falleció casualmente en Chicago, ciudad natal del pontífice.
2: Y recordamos dos noticias más. La audiencia del Papa a los miembros de CEPROM en Latinoamérica, que desde hace una década trabajan para combatir los abusos en la Iglesia y promover la cultura de la prevención. Además, en su mensaje para la próxima Jornada Mundial de los Abuelos y Mayores, León XIV hace un llamamiento a perseverar en la fe durante la fragilidad y a rezar por la paz. Cuéntanos, Eva.
5: La próxima Jornada Mundial de los Abuelos y Mayores se celebrará el 26 de julio y en su mensaje el Papa lamenta el olvido en el que viven tantas personas en casas donde reina la soledad y también en aquellos lugares de hospitalización donde la singularidad de cada persona corre el riesgo de reducirse al número de su cama o a su patología. Por este motivo, en esa jornada, el Papa nos invita a redescubrir que la Iglesia está llamada a ser madre de todos y que a cualquier edad es posible descubrirse siempre como hijos de Dios. Para ello, nos pide a todos retomar la bella costumbre de visitar a los propios abuelos, los mayores de la familia y también a aquellos que no reciben ninguna visita. En esta semana, como decías, también el Papa ha recibido a representantes de CEPROME, a quienes ha pedido reforzar la prevención, la reparación y la protección de niños, adolescentes y personas vulnerables. Durante el encuentro, el Papa agradeció a los participantes su compromiso para lograr que las comunidades eclesiales sean lugares seguros para todos y definió su trabajo como una tarea muy importante para el conjunto de la Iglesia. En el discurso, el Papa también recuperó las palabras que dirigió a los obispos españoles durante su reciente viaje.

0: 67.
1: A mí ni me mires que no hay mensajes. O sea, no hay mensajes en el año 77. Yo, vamos, yo era un probeta.
0: Alberto Arauz, perdón, enseguida vamos. Una simple comprobación. En Canarias, Cholo Canario, ¿se ha ido la luz en los colegios electorales en Canarias?
2: Aquí siempre tenemos luz. Esto es un paraíso de luz.
0: Canarias se ha salvado, pero atención, centro de datos. Ahora la noticia está en Shuáncar, porque el apagón generalizado en toda España puede repercutir de forma gravísima en el recuento. Ahí está, escuchamos la central, el ambiente absolutamente dramático que se vive en la central de datos.
3: Ahora sí, señoras y señores, damas y caballeros, acaba de llegar el 100%
0: pero vamos
3: de los datos. Ya tenemos los resultados finales de las elecciones 1977.
0: Pero si se ha ido la luz, ¿cómo ha llegado el 100% de los datos?
3: Porque acaba de llegar y ha venido todo esto en gas y ¡brum! Como Rudy Fernández con el triple. Vamos con los resultados finales, que son los siguientes. Escrutado el 100% de los votos. Partido Socialista Obrero Español, 2 escaños. Felipe González, Alfonso Guerra. Alianza Popular, 1 escaño.
0: Fraga.
3: Manuel Fraga. UCD, 1 escaño. Adolfo Suárez. Partido Comunista de España, 1 escaño. Santiago Carrillo.
0: Sí.
3: Y con el 97% de los votos,
4: presidente
3: de este país.
4: ¡Hay un presidente!
3: ¡Florentino Pérez!
0: Pues ahí está. El presidente, nuevo presidente. 1987,
5: gracias, gracias.
0: Ahí está.
5: Queridos madridistas, queridos socios, queridos aficionados, España es un país exigente y la exigencia, por lo tanto, es máxima. Estoy feliz y contento de ser vuestro nuevo presidente y haber barrido como barro en el Real Madrid. Os prometo muchos éxitos, os prometo títulos, os prometo grandes fichajes que harán que España sea un gobierno tecnócrata y que sea la envidia del mundo. ¡A la Madrid y viva España! ¡Siempre por España!
0: Bien, hasta aquí las palabras del nuevo presidente en esta trepidante noche electoral, noche de transistores en la que hemos vivido absolutamente de todo. Apagones, invasiones, reyertas callejeras. Y ahí está, y por supuesto, esas unidades móviles aéreas que están sobrevolando las sedes de todos los partidos políticos. ¡Qué bonito! ¡Qué espectáculo que hemos vivido aquí a través de la cadena COPE! Don Roberto Gómez, muchas gracias. Ya te puedes ir a cenar.
1: Un abrazo para todos, si os quiere. ¡Viva España!
6: ¡Hasta aquí el golpe de gracia! Si os habéis quedado con ganas de más, hay un montón de paranoias del Grupo Risa en COPE.es. Ahora llega el tiempo de juego en la COPE. ¡Vamos, España!

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1: Hola Pepe, buenas tardes. Tiempo de Juego. Bienvenidos al Mundial 2026 en la sintonía de la cadena COPE. Bienvenidos al segundo partido de España en el Mundial. Hoy en 2 horas, 6 de la tarde, 5 en Canarias. En Atlanta de nuevo, España-Arabia Saudí. Con la obligación de ganar. Ganando ya estaríamos virtualmente en los cruces, en los 16avos de final. Y con toda la esperanza abierta de ser primeros de grupo para tener un camino más accesible. Hoy también en el Mundial tenemos partido por la noche y 2 de madrugada. Ahora buscamos la última hora de España y sabremos si hay cambios con respecto al tropiezo del primer día, la selección de La Fuente. Por la noche, a las 9, Bélgica-Irán, que no será atractivo, salvo por lo que hagamos en la radio, que siempre es mejor que la tele. Iba a decir. Es que he oído 2 partidos en la tele y, bueno, que nos vamos a divertir con el Bélgica-Irán también. A las 12 de la noche juegan nuestros rivales, coincidiendo con el tramo final de Tiempo de Juego y el tertulión. 12 de la noche, Uruguay-Cabo Verde. Uruguay es además nuestro siguiente rival. Y a las 3 de la madrugada, Nueva Zelanda-Egipto, partidazo del grupo de Bélgica y de Irán. Además de Mundial, tenemos resaca de celebraciones. La del Málaga queda para mañana por toda su ciudad. Enseguida estaremos por allí, tras ascender por fin y otra vez a donde tiene que estar una ciudad como Málaga, la Primera División. En fútbol, el mercado de fichajes sigue adelante y sigue el de ventas también. Se va de Osa, del Betis, el centrocampista, al Vasco de Gama. Es una cesión con obligación de comprar después, o sea que se va del todo de Osa, del Betis, al Vasco de Gama. Esa plaza de centrocampista, quien dice que puede ser para Ceballos, ya veremos. Y fuera del fútbol tenemos la última jornada de US Open de golf, sin nada que rascar, digo para los nuestros, Clark muy líder. La última etapa de la Vuelta a Suiza, Pogachar muy líder. Y en motos, victoria de Marc Márquez en la República Checa, en el circuito de Brno. Márquez le ha pegado una pasada a Bagnaia, ha ganado la carrera por delante de Ogura y va escalando en el Mundial. Se ha perdido unas cuantas carreras, pero ya está a 40 puntitos. Parece que es quinto en la general del Mundial. Quién sabe si no le dará tiempo al muchas veces campeón Marc Márquez. También victoria española del valenciano Iván Ortola en Moto2. Manu Gas, muy líder del Mundial, terminó hoy quinto. Y en Moto3 ha ganado un malayo que se llama Danish. Y el español Máximo Quiles, líder, muy líder del Mundial, ha terminado tercero. Desde ahora y hasta la 1:30 de la madrugada, yo creo que deberíamos tirar hasta que termine el partido de Uruguay-Cabo Verde. O sea, que alargamos el tertulión y ya está. Un montón de horas para disfrutar del Mundial y de todo lo que pase en el mundo mundial. Facebook.com/tiempo de juego, si nos quieren mandar mensajes a través de x@tjcope y a través del WhatsApp también.
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1: Junto a Manolo. Ahora, junto a Manolo están ya en el estadio de Atlanta para darnos la última hora de la selección española y de Arabia, si la hubiera, con Miguel Ángel Díaz y con Elena Condis. Hola Miguelito, hola Elena.
4: ¿Qué tal,
5: ¿qué tal?
4: Paco?
5: Muy buenas.
1: ¿Qué hay por allí?
4: Bueno, pues ahora mismo tenemos al equipo recibiendo la última charla de Luis de la Fuente en el hotel, en la que va a desvelar el once inicial. Me decían que a vuestras en 6 minutos va a arrancar el autobús hacia el estadio. Hay aproximadamente 10 millas de recorrido, unos 20 minutos, así que en breve sabremos el 11 que vamos a presentar. Ayer, como sabes, Paco, en la rueda de prensa, Luis de la Fuente anunció cambios.
2: Y en el círculo central de este estadio de Atlanta, las tres mascotas del Mundial, hay mucho ambiente en los exteriores, en los alrededores. Habrá casi 8.000 españoles. Se ha convocado otra marcha desde la Casa España, desde la sede de la selección en Atlanta hasta el estadio, y muchísimos familiares. De hecho, la novia de Lamine Yamal era vecina de habitación, estaba entre la habitación de Miguelito y la mía, y llegó preparadísima, Paco, con dos maletas enormes, de esas que se facturan, que venía desde Chattanooga, y bueno, pues muy preparada la novia Lamine. Tiene toda la familia Lamine Yamal, que por cierto ha dado una entrevista en El País, donde ha dejado claro cómo es su forma de pensar, cuál es su lema de vida. Dice: yo no tenía nada, ni heredé nada, todo lo que tengo es gracias al fútbol, así que mi regla es: lo que consigues por ti mismo, puedes hacer lo que quieras con ello.
1: Los ojos de Elena ven más que los ojos de un periodista, ¿eh? Porque a mí me toca la habitación de al lado la novia de Lamine. Primero tengo que distinguir si es la novia de Lamine, pero jamás me fijaría en cuántas maletas llevan. ¿Cómo se ha fijado, eh? Que dos maletones grandes. Pero tú lo has dicho con cierta envidia, ¿no? Te has tenido que ir con un trolley o...
2: Sí, y claro, no, y con no un trolley con la ropa justa. Lo que a mí me sorprende es que ella vive en Chattanooga, porque llegó cuando aterrizó la selección allí. Y no entiendo, si tiene su campo base en Chattanooga, ¿por qué mueve esas dos maletas enormes hasta Atlanta cuando no va a estar más de 48 horas? Es lo que a mí me sorprendió.
1: Porque habrá que hacer algún vídeo y tal.
2: Al final va a volver a Chattanooga. ¿Qué haces con dos maletas enormes para 48 horas? ¿O tienes muchas dudas a la hora de escoger tu vestuario, o tienes miedo de dejarlo allí en el hotel de Chattanooga? Lo cual no lo entiendo, pero bueno, que me sorprendió. Es una anécdota que me llamó la atención, porque ahora que Lamine Yamal, están todos los focos en Lamine Yamal, también la gente se fija en los acompañantes de Lamine Yamal, y en este caso aquí, en este partido, tiene a su madre, al hermanito y a la novia, porque los primos que siempre la acompañan han vuelto a España para estar un poco en Rocafonda, en Mataró, con el resto de la familia, y regresan directamente a México para el partido frente a Uruguay. El padre de Lamine Yamal, Paco, de momento no ha podido viajar porque tenía problemas con el visado. Vamos a ver si consiguen resolverlos para el tercer partido.
1: Vale, bueno, pues arrancamos el programa, por lo tanto, con dos dudas. Una, los cambios que haga De la Fuente en el once inicial, y el otro, ¿por qué llevó dos maletas la novia de Lamine Yamal? Es más probable que resolvamos lo primero cuando Miguelito nos diga por qué cambió esa apuesta. ¿Tienes alguna apuesta clara ahora mismo, Miguelito? ¿Te han anticipado algo o no?
4: Bueno, a ver, pensamos Elena y yo que Lamine va a entrar. Damos por segura también la entrada de Dani Olmo. Y a partir de aquí veremos a ver. Yo creo que Laporte llega algo tocado al partido y que no hay que descartar la entrada de Eric García. Y vamos a ver si Oyarzabal repite. Lo normal es que sí, pero le he visto entrenarse algún día con una protección en la rodilla. Y veremos a ver qué decisión toma Luis de la Fuente.
2: Lo que me sorprende, perdón Paco, lo que me sorprende es que yo he preguntado y me ha dicho una persona del vestuario que hasta las 10 de la mañana, es decir, hace 8 minutos, Luis de la Fuente no les comunicaba el 11 oficial, es decir, que ha mantenido la incógnita y las dudas hasta última hora con sus propios futbolistas. De Lamine Yamal, insistir que gente muy cercana a él, que está 24-7 con él, me dicen que juegue, pero mucha cabeza, muchísima, muchísima cabeza, porque a pesar de que hace 2 meses que se lesionó, es muy delicado. Y me recordaban lo que le ha pasado a Rafinha, que está muy reciente. O sea, que juegue, pero con mucha cabeza, porque esto es muy largo. Esto es lo que dice gente muy, muy cercana a Lamine.
1: Vale. Yo el otro día de la entrevista de La Fuente con Juanma saqué la conclusión contraria. Juanma dice: yo creo que va a jugar la segunda parte. Yo saqué la contraria, porque dijo: está para 55-60 minutos. Pues si estás para 50-55 minutos, es que tienes que jugar la primera parte y algo de la segunda. O sea, no hay más.
2: Paco, tenemos una sorpresa en el 11.
1: ¿Ya la tienes?
2: Te la doy. En exclusiva, no tengo el 11 entero, pero sé que hay una sorpresa en el 11. Si queréis la damos, claro. Y es que juega Alex Baena en el 11, que es algo que la verdad nadie se esperaba.
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1: Alex Baena, titular de España. En la posición de Gaby, se supone, pero ya lo confirmaremos. Baena, titular con España, a falta de 1 hora y 50 minutos, primero en COPE, primero en Elena Condis y en Miguelito, desde el estadio de Atlanta, el Atlanta Stadium, donde empatamos el otro día y hoy tenemos que ganar. Hecha ya la primera conexión con ese estadio, queda abierta ya la línea, con Manolo, con Miguelito y con Elena, para cualquier novedad, porque en cualquier momento saldrá ya el 11. Antes esto.
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1: Vamos a la ciudad feliz, que ha dejado los festejos para mañana. Hablando de dejarlos para otro día, hoy en Madrid no estará abierta la Plaza de España, la Plaza de la Selección, que le llaman a la Plaza de Colón los días que juegue la selección en el Mundial. ¿Por qué? Pues porque ahora mismo tenemos 37 grados en Madrid. Entonces, claro, no se trata solo de celebrar que 11 españoles ganen un partido, sino que no mueran 15 españoles de sol en achicharrados
11: no compensa.
1: En el centro de Madrid. No. Así que hoy no habrá esa celebración. Y no sé si es por el calor o por la resaca de anoche, por lo que Málaga deja la fiesta para mañana. La ciudad feliz de España hoy es Málaga. Emilio Guerrero, muy buenas.
12: Paco, ¿qué tal? Saludos y muy buenas. Nos dicen que se aplaza la fiesta naturalmente por la única causa es que no hay efectivos policiales. Se espera hoy o se esperaba hoy y mañana, buen seguro, una marabunta de gente porque ayer la fiesta fue larga y tumultuosa y es que no hay efectivos, no hay policía en Málaga para controlar toda esa fiesta y se retrasa un día, Paco, estrictamente por motivos de seguridad.
1: Vale, vale. ¿Cómo ha amanecido Málaga o estáis todavía despertando los de la resaca?
12: Bueno, todavía despertando, Paco, porque ayer fue increíble. Han sido 8 años por el infierno, 8 años donde incluso este Málaga Club de Fútbol intervenido judicialmente. Es que los datos que te voy a dar, Paco, son muy fuertes. El Málaga está intervenido judicialmente desde el año 2020. Tiene un propietario, el Jeque Altani, en búsqueda y captura internacional. Tiene un equipo con 14 canteranos, 15 jugadores que bajaron a ese infierno de Primera Federación y que llevan al equipo a jugar de nuevo en la máxima categoría. Sube a un entrenador como es Juan Francisco Funes cuando nadie daba un duro por él, porque recuerdo que Funes era el entrenador del filial que iba último en segunda ref, que solo había ganado un partido y que él mismo nos confesaba en los micrófonos de COPE, Paco, que estaba a punto de volver a echar los papeles porque es un maestro en excedencia para volver a currar porque no tenía ni siquiera su futuro claro cuando acababa la presente temporada. Es decir, ha sido todo tan gordo, ha sido todo tan heavy que evidentemente ayer el pueblo de Málaga, no solo la Málaga, la ciudad, sino toda la provincia se echó a la calle en distintos puntos, en la Fuente de las Tres Gracias, en pleno centro histórico, también en la zona del Estadio de la Rosaleda, donde ayer en torno a las 4 de la mañana, yo que cuando venía de Almería pasé por esa zona, había en torno a 7, 8 mil personas, se quedaron un poco con ganas de celebrar con los jugadores, Paco, pero recordamos que ayer el autobús del Málaga fue apedreado, que ese mismo autobús que traía Don Luna rota fue el que trajo al Málaga de vuelta y por motivos de seguridad se recomendaba que ese autobús no pasara donde estaban los aficionados del Málaga esperando al autobús porque podía haber de ser desprendido algún tipo de luna rota y finalmente por ese motivo de seguridad todo se pospone a mañana, todavía con hora por concretar, pero de nuevo mañana las calles de Málaga van a arder.
1: Lo de Funes es la leche cuando le nombraron, qué palos le cayeron a la directiva del Málaga, pero como ponéis a este, estáis locos, queréis descender al equipo, pero me cae muy bien. Después del partido de ida Málaga 0, Almería 0, hay una frase suya, que fue la que salió publicada en todos los sitios, pero no es ya solo la frase, estamos a un gol de subir a Primera División, sino cómo la dice, tiene un brillito la mirada y tiene una sonrisa de niño ilusionado que dice, estamos a un gol de subir a Primera División, de jugar en Primera División, pero lo dice con una cara de niño ilusionado de que han venido los reyes. Pues mira, al final la ilusión se la ha hecho realidad a este hombre que lo tiene al equipo en Primera División.
12: Paco, mira, cuando Funes es nombrado en el cargo el 19 de noviembre con un Málaga que era una guerra civil, un Málaga que estaba con los mismos puntos que el descenso, tú sabes que muchas veces el termómetro de esto son las redes sociales, ya te digo, le cayeron carros y carretas a él por la trayectoria que llevaba en esa temporada con el filial último en Segunda Federación. Un entrenador que no había militado nunca más allá de esa Segunda Federación que había logrado con el Málaga. se tomó como cabeza de turco al propio Funes por decisión que había tomado el director deportivo Loren Juarros, que es otro de los grandes arquitectos de este éxito del Málaga Club de Fútbol. Se tomó a Funes como cabeza de turco también para atacar al administrador judicial, a José María Muñoz. Y él, cuando sale en sala de prensa, pues en vez de defenderse, en vez de jugar al frontón, él asumió perfectamente las críticas. Dijo que él estaba ahí para hacer su trabajo, que ojalá le juzgaran y le dieran tiempo a juzgarle por su trabajo. Nunca ha tenido rencor con nadie, como tú dices, con ese brillo que tiene en la mirada, nunca ha rendido cuentas a nadie, nunca ha sacado pecho. Es el triunfo de un hombre sencillo, de un hombre humilde, que la próxima temporada pues va a estar con los grandes del fútbol español entrenando un Málaga en primera.
1: A ver, celebraciones pasadas de rosca. Este que vamos a escuchar, ¿quién es? ¿El jugador del Málaga que se acuerda de Chirino, el jugador del Almería?
11: Son varios jugadores.
12: Ahí está Chupe y Niños.
11: Sí, es un grupo de jugadores. Van en el autobús después de salir del estadio. Y sí, efectivamente, están Chupe, Niño y alguno más por ahí.
1: Y se pasan un poco.

0: Mira, qué bien me viene el 11 para no oír esto. Te dejé, he puesto un pitido. 11 de España, Miguelito.
1: Bueno, pues hay algún que otro cambio. Por ejemplo, este es el 11. Unai Simón en la portería. Entra Pedro Porro en el lateral derecho. El resto de la defensa no se toca. Cubarsí y Laporte. Pareja de centrales, Marc Cucurella. Como lateral izquierdo, se cae Fabián del 11 inicial. En el centro del campo juegan Rodri, Pedri y Dani Olmo. Y arriba, Lamine a la derecha. Entra Lamine en la alineación titular. Alex Baena, como decía Elena Condis, a la izquierda. Y el delantero centro es Mikel Oyarzabal. Así que cuatro cambios con respecto al debut.
0: Llorente, Fabián, Gaby
2: y Ferran.
0: Son los que se caen. Vale, vale. Me llama la atención lo de Llorente. Bueno, ahora os voy preguntando a todos, pero sí hay novedades en la alineación de España, aunque lo más importante por nombre propio es que regresa a la titularidad Lamine Yamal. Ah, mira, otro que se pasó de frenada en celebraciones de ascenso. El portero del Sabadell, después de eliminar al Zamora y ascender a segunda división, del nombre, es que no me acuerdo.
3: Fuoli se llama.
0: Fuoli. ¿Es de Zaragoza, Millán?
4: Sí, sí, sí.
0: ¿Y lo va a fichar el Zaragoza para el año que viene?
4: Bueno, se decía que había interés. Después de esto, pues no sé, y después de subir también será más difícil porque tiene una cláusula alta.
0: Pues con los brazos apoyados en la barandilla de la terraza del ayuntamiento allí en Sabadell y rodeado de compañeros, tenía el micrófono en mano y acabó su discurso diciendo esto.
5: Poco más. Yo voy a soltar aquí una expresión y vosotros contestáis con lo que os salga. Pedro Sánchez.
0: En una celebración de ascenso a segunda división, soltó eso y el coro de seguidores de Sabadell le respondieron de aquella manera. En fin, más de fútbol y todo el Mundial en Movistar.
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0: Recuerdo la alineación que nos acaba de adelantar Miguelito con esa novedad que nos decía primero Elena, con Baena titular, Lamine titular, Porro titular y Dani Olmo titular. Unai Simón en portería, Porro, Cubarsí, Laporte, Cucurella, o sea, Porro por Llorente. Centro del campo, Rodrigo, Pedri, Olmo, es decir, se cae Fabián. Y arriba, Lamine, Baena, Oyarzabal, es decir, se caen Ferran y Gaby. Son bastantes cambios, ¿eh? Bueno, luego tenemos un montón de tiempo para hablarlo con nuestros comentaristas. Antes, nos damos un paso por otra noticia alegre, que es la del Mundial de Motociclismo. Y Umar Márquez, que la vuelve a liar. En Brno, en la República Checa. Borja González, enviado especial, muy buenas.
9: ¿Qué tal, Paco?
0: Qué victoria tan finita, ¿eh? Cómo ha hecho al final ahí el adelantamiento y ala, hasta luego.
9: Sí, sí, es que esto lo está haciendo sin estar al 100% físico, ¿eh? Esto, o sea, hay una parte que es, la parte técnica es obvia que eso lo controla a la perfección, es decir, cómo va él con la moto, el circuito, gestionar neumáticos y demás. Y lo que le toca es pensar sobre la moto para no cometer errores por culpa del físico en este proceso de recuperación. Pero claro, si en estas circunstancias es capaz de enlazar dos victorias consecutivas en domingo, la de Hungría y la de esto, pues te puedes imaginar que con todo lo que ha pasado, además, lo que pasó en Hungría con la montonera, con la caída de Jorge Martín, y con lo que ha pasado este fin de semana con Marco Bezzecchi, se coloca en una situación en la general que, bueno, yo pensaba que era el favorito para ganar el título. Cuando se lesionó, mantenía esa sensación, pero claro, con la salvedad de no saber exactamente cómo estaba físicamente, pero ahora ya no tengo ninguna duda de que vuelva a ser el máximo favorito.
0: Aunque esté a 40 puntos, pero claro, con fines de semana como este, le ha pegado boca a la clasificación, que no veas. Y luego Bezzecchi, que ayer hizo el chulo de darle una bofetada a un comisario, hoy dos bofetadas, una sobre todo. Hoy se ha arreglado, le ha regalado una gorra, le ha abrazado. Bastante buena persona el comisario, que le ha respondido al abrazo. Además, un abrazo de unos cuantos segundos, o sea, no un abrazo de quitado aquí asqueroso. Bueno, no sé si él, debe ser buena persona, debe ser buenazo el comisario y la debió perdonar de verdad, ¿no?
9: Bueno, Paco, yo en esto siempre pienso, ¿no? ¿Cuántas veces hacemos cosas que luego nos reconcome muchísimo? Y yo creo que es lo que le ha pasado a Vecchi. Es obvio que en otro nivel, porque te ve todo el mundo, tienes que dar ejemplo como deportista y es totalmente, no hay ninguna justificación para lo que hizo. Creo que las disculpas podían haber llegado también ayer, algún mensaje, no solo hoy, pero es cierto que el gesto y eso, y la importancia que le da el gesto y de Vecchi es que las cámaras que lo han grabado no es porque citasen a las cámaras para grabarlo, es una cámara que lo ha pillado de lejos, es decir, un robado si quieres, y Vecchi pues le ha regalado los guantes, una cosa bastante simbólica, el guante con el que le abofeteó es el guante que le ha regalado, y se ha visto cómo se tenía que secar las lágrimas, porque se le han escapado las lágrimas al italiano, porque en el fondo tiene un arrepentimiento encima que no puede con él. Así que, bueno, pues le daremos, digamos, el beneficio de la duda de la reacción como persona, pero sin imponer ningún pero a la sanción ni quitarle la importancia a lo que hizo ayer, sobre todo la imagen tan mala que dio ayer Marco Vecchi.
0: Claro, es que ayer no pidió perdón porque estaba su equipo recurriendo. Luego ya esta mañana su equipo se ha dado cuenta de eso, ¿no?
9: Que eso es una cosa que no se entiende. Hemos hecho el gamba. No ha ocurrido nada.
0: Normal. ¿Cómo estáis de calor por Centro Europa? ¿O está la cosa bien?
9: Horroroso. Mira que yo estoy acostumbrado, ¿eh? Y que me he criado en Sevilla. Vengo ahora de mucho calor en Madrid, pero aquí yo no sé cómo aguanta esta gente que no tiene la piel tan hecha. Entonces, hemos venido un mes antes que el año pasado y hace mucho más calor y está siendo horrible.
0: ¿Horrible cuánto es? ¿30 y qué?
9: Cercano a los 40, 37, oh, 38.
0: Ah, entonces estáis como Madrid.
9: Sí, lo que pasa... Sí, bueno, es que lo que pasa es que también ten en cuenta que yo me paseo todo el día al aire libre, con lo cual no tomas las temperaturas, no estoy muy a la sombra, pero vamos, es mucho para lo que está aquí. Y aparte, cuenta, hoteles y demás, esto no está súper habilitado para el calor. O sea, hay aire acondicionado no en todos los sitios, no es como nosotros que ya estamos hechos. Aquí, esto lo he visto también en Alemania, en Austria, sitios así, y el calor se sufre mucho más por eso, porque no están preparados.
0: A comprarse un abanico. Gracias, Borja, un abrazo.
9: Un abrazo.
0: Enseguida estamos de viaje por Estados Unidos, que Ciro López ya está por ahí viajando por el país que va a organizar el tramo final del Mundial.
2: Paco, yo estoy por aquí para concienciar a la gente. Para concienciar a la gente de este país. No a todo el mundo, a la de este país. Porque la mitad de la gente está haciendo las cosas bien. La mitad de la gente va al dentista, al menos una vez al año. Vale. Pero ¿qué pasa con la otra mitad? Es que la otra mitad no va ni siquiera una vez al año al dentista. Pero si es que yo me he enterado justo antes del Mundial de que... es que, de verdad, lo digo con rabia. No, somos el tercer país de Europa. El tercer país de Europa que menos va al dentista.
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16: Está entrando la selección al estadio de Atlanta, Manolo Miguelito Lena.
17: Bueno, pues sí, tú lo has dicho, señor González. Está entrando la selección española a este estadio de Atlanta. Elena, Miguelito, qué caritas tenemos.
18: Pues caras de responsabilidad, lo decía ayer Luis de la Fuente. También reiteraba que están muy picados, que están escocidos y que hoy quieren demostrar que pueden ganar y que pueden hacer un buen papel frente a Arabia Saudí después de lo que pasó hace 6 días.
16: Oye, como se nota, los titulares, ¿eh? Van solos y concentrados Porro, Lamín, Cucurella. Los que son suplentes iban juntitos ahí, Borja, Llorente, no sé quién más. Los que son suplentes van hablando entre ellos, están mucho más tranquilitos.
17: Pero eso pasa en la radio, Paco.
19: Como yo, Paco.
17: Aquí tengo un suplente.
19: Yo soy suplente, estoy aquí relajado.
16: Hombre, ¿hoy te van a dejar hablar?
19: No, tampoco. Estoy sancionado creo que hasta la segunda fase.
17: Bueno, depende si pagas la cláusula.
19: No, la cláusula no la voy a pagar, ya te digo yo, no la voy a pagar. Paco, estoy en tu paraíso. Aquí hay Coca-Cola a demanda. Si compras un vaso, puedes llenarlo 57 millones de veces, puedes beber Coca-Cola todo lo que
16: quieras. Claro, hay refil, claro. Pero es que eso es un país, como Dios manda.
19: ¿Serio?
17: Pero hay algo más grande, Paco. Si compras una hamburguesa y te vas comiendo el bacon y el queso, puedes ir rellenándola. Entonces, Miguelito, lleva con la misma hamburguesa del otro partido, ha venido con ella y otra vez
16: bacon el pan
17: y
16: con queso.
19: De todas formas, mira, voy a contar una cosa a los oyentes. He venido, aquí son las 10:30 de la mañana, yo llegué aproximadamente sobre las 9:30 al estadio. Te lo juro que yo venía con la intención, porque no pude desayunar en el hotel, de tomarme un café y nada, y algo rapidito, algo suave para desayunar. Es que esta sociedad te impulsa, tío. A las 10 de la mañana me estaba comiendo una bacon cheeseburger con patatas fritas y Coca-Cola. O sea,
16: y porque no habrás pillado los donuts gigantes de allí, que te
19: juro,
16: gustan.
19: No, es que dentro del estadio es todo o mexicano, o margaritas, o cerveza, o bacon cheeseburger. Con lo cual, me he tirado a las 10 de la mañana ya, llevo una hamburguesa.
17: Dieta vegana.
19: Voy a volver, Paco, que necesito en Iberia XXL el asiento.
16: A ver cómo está Ciro López, que está... bueno, no sé si está por Atlanta, sé que va en coche, eso es lo que me ha dicho Jorge Evia. Hola, Ciro.
20: Ya he llegado.
16: ¿Dónde
20: ya
16: estás? Ya
20: estoy a 5 minutos del estadio. Yo no hago como Manolo Lama, que llego para pintar las rayas del campo y todo esto, o sea, 10 horas antes. O sea, yo habitualmente, incluso cuando narraba en baloncesto en Antena 3 de radio, llegaba pues 10 minutos antes. A veces llegaba un poquito más tarde incluso.
16: Joder,
20: ya había empezado el partido, pero bueno.
16: No, yo para eso soy como Lama, como los aeropuertos. Hay que ir 15 horas antes, yo voy muerto de miedo. ¿Qué camiseta llevas, la de este año?
20: Ya lo sé.
16: ¿Qué es que te estoy viendo en la tele?
20: No, yo creo que es una, no sé de cuándo es esta, es una de las clásicas. Esta no sé de cuándo es.
16: Es muy chula.
20: ¿Te suena?
16: No, ni idea. Pero aparte, no sé. Es que no sé si es camiseta no sé oficial o camiseta sí, de,
20: Roto,
16: de casual, ¿no?
20: Le voy a preguntar a Roto, que de esto sabe un montón. A ver, Roto, es mi editor de canal. Que coste que no le pago yo el viaje, se lo ha pagado, pero ha querido venir. Oye, Roto, ¿esta camiseta de qué año debe ser? Corea y Japón.
16: Vamos, es muy
20: chulo. O sea, del año 2002, ¿no?
16: Sí, pues es muy
20: chulo. Del año 2002. Bueno, yo aquí, Paco, ya sabes que tenemos los mismos vicios, los mismos gustos en muchas cosas. Y yo aquí he venido, las cosas del Mundial, ¿eh? O sea, yo he venido aquí a hacer piedras, a ver cositas, a hacer turismo. Y después, oye, si además ves a España y nos proclamamos campeones, pues ya yo sobrevuelo, ya es maravilloso. Pero, insisto, yo he venido para dar vueltas.
16: ¿Qué estás viendo?
20: Mira, he estado en el Museo de la Coca-Cola, que ya sabes que aquí... No sé si has estado en Atlanta. ¿Has estado en Atlanta, Paco?
16: Sí, cuando los Juegos Olímpicos del 96. Sí,
20: ah,
16: sí.
20: Vale. No, ah, vale, es verdad. Mira, yo aquellos me los perdí. Aquellos estaba yo en Coruña, en aquellos juegos. Pues el museo, estuve ahí en el Museo de Coca-Cola, pero lo que, como he aprovechado, como aprovecho para el turismo, me he ido a una hora más o menos de... Bueno, ayer a una hora que está en... Hay un sitio que se llama Stone Mountain, que es donde está el bajorrelieve en la montaña más grande del mundo. Porque la gente conoce sobre todo el de los cuatro presidentes, el del Monte Rushmore, sí. ¿Sabes? Pero hay uno más grande, lo que pasa que es tiene bastante polémica porque es un homenaje a los héroes del sur, ¿no? De los secesionistas, ¿no? Los que querían mantener la esclavitud, los que pelearon contra los unionistas. Entonces, es un monumento que no tiene tanto renombre, pero que también es impresionante, ya te digo. O sea, para que te hagas una idea, la nariz de uno de los generales que sale, del general Lee, es cabría una persona de 1,80, para que veas la dimensión del tema este, ¿no? de ese bajo relieve. Entonces, nada, ayer estuvimos allí en ese parque nacional y antes de ayer... Aproveché para ir a ver los escenarios donde se grabó parte, sobre todo la tercera temporada de The Walking Dead. Que no sé si tú sabes de qué va esto.
16: Sí, sé de qué va, porque claro, los muertos vivientes. Pero, que es, hay mucha gente fascinada con esa serie. O sea, no te imaginaba a ti hecho sí. The Walking Dead.
20: Sí, sí. No, yo te cuento la anécdota. Yo hace unos años... veía a uno de nuestros hijos de Julia y míos que veía esto y yo digo Juli, estamos perdiendo al chaval, a Alex lo estamos perdiendo porque es un retrasado, está viendo una película, una serie de zombies. Digo, pero ¿cómo puede estar viendo esas cosas? Digo, pero sé, lo hemos perdido definitivamente. Y un día por aquello de que te sientas en el sofá del comedor y veo que la está viendo, dije, hostia, a lo mejor no está tan zumbado este tío. Digo, es que esta serie, a ver si me va a gustar. Bueno, que me gustó, que empecé a recuperar. Yo creo que iban ya por la quinta temporada, me chupé todas las temporadas que me habían perdido. Que te dé por el culo, Manolo Lama, que ya sé que a ti esto no te interesa. Que cuando íbamos por ahí con el baloncesto había que arrastrarte para ir a ver piedras, anda, que te dé. Y entonces nada, pues,
17: ¿cuánto queda
20: pues me he ido? ¡Qué burro es!
5: Una cosa, acabo, perdona, Siro, es que me acaba de decir muchas gracias.
20: Hoy es el día del padre.
5: Es el día del padre aquí en Estados Unidos, es el día del padre. Y me acabo de acordar porque me dice el ama ahora, está hablando de The Walking Dead, me dice el ama que está hablando.
20: Bueno, sí, eso, perfecto.
16: Siro hablando con seguidores de España.
20: Pues nada, que me fui a una hora. Sí, sí, saludando a la gente que tiene entrada y se van para el campo. Y entonces, nada, pues me fui para allí y he grabado, que por cierto, voy a promocionar el canal Siro López 56. Estamos haciendo un diario de mis periplos viajeros por aquí por Estados Unidos y cada día colgamos un vídeo. Entonces, hace dos días colgamos este de The Walking Dead. Ayer lo de... Bueno, estuvimos en la Casa de España también, mezclamos deporte con turismo y todas esas cosas. Total, que ya te iré contando, Paquito, que sé que a ti te gusta más que te cuente cosas de mi periplo viajero que de lo que pase en España. Hasta enterar, Miguelito y Elena. Y...
16: Me acabo de enterar de que hay un bajorrelieve del general Lee, de Jefferson y de Jackson.
17: No venimos, Siro, si eso.
16: Me acabo de enterar del bajorrelieve, sí, ese, sí. No lo sabía, de verdad. Yo es que en las películas, sí, sí, ahí soy, siempre voy con los confederados, como sé que los que pierden, voy siempre con los que pierden.
20: Claro, claro, claro, claro.
16: Bueno, Siro, pues, como te lo pases muy bien, Siro López, 56, ¿no?
20: Sí, y tienes el vídeo ya colgado, me parece, para si quieres ver el bajorrelieve, esto de YouTube lo puedes ver, es impresionante, ya te digo.
16: Genial. Un abrazo, Siroco, cuídate mucho.
20: Que os quiero, adiós, profe, un beso.
16: Menos de hora y media para que empiece España en el Mundial.
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16: Hoy nos pita un brasileño, ¿no? Hola, Pedro Martín, muy buenas. Klaus.
27: Sí, que ya estuvo en el Mundial anterior. No pasó de la primera fase porque no hizo dos buenos partidos. A ver si le sale bueno uno.
16: Y el árbitro del VAR, un colombiano, se llama Gallo.
27: Sí, que fue el de la inaugural del Mundial este, que hubo 3 expulsiones.
16: Ah, es verdad.
27: Una de ellas por VAR.
16: Bueno, enhorabuena por el Málaga, ¿eh?
27: Muchas gracias. Estoy muy contento por la afición.
16: Ya te oía yo que te acabas enfadando hasta con Schwankar, pero bien.
27: Sí, por la afición, sobre todo por la ciudad, por la sociedad española, por el fútbol español, por nosotros. El año que viene, cuando esté en Málaga en Primera División, nos escucharán miles de oyentes.
16: Claro, claro.
27: Y con un club intervenido, pero claro, no me puedo quitar de la cabeza que ayer celebró el Málaga, entre el Málaga Club de Fútbol y el Club Deportivo Málaga, su 14º ascenso a Primera División. No puede ser que una ciudad tan grande, tan potente, tan impresionante, tenga un equipo que esté subiendo y bajando a Primera División toda la vida.
16: Mientras que suba.
27: Sí.
16: Mientras que el verbo subir exista, tampoco está mal del todo.
27: Lo que hace falta es que... por fin, el equipo esté a la altura de la ciudad.
28: Y una primera de 36 equipos, claro.
16: Bueno, no, Federico Martín...
27: Si quieres te voy quitando, ¿eh? Te voy quitando de los que hay ahora.
16: Federico Martín es un artista y mucha
28: quita,
16: gente no
28: quita,
16: lo
28: Pedro,
16: sabe.
28: Vamos a hacer amigos.
16: No, escucha, vamos a escuchar cantar a Pedro Martín. Tiene un aire a Fito y Fitipaldis. Adelante.
27: ¡Vaya!

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0: ¿Qué te parece?
1: No, no, increíble. Si además, eres un poeta.
2: Y la promesa menos
1: cierta. ¿Qué te parece, Juanma? ¿A ti que te gusta la música?
3: A mí, a Barricada. Me suena, te lo juro, me suena a Barricada, más que a Fito.
4: A extremo, un poquito a extremo.
1: Bueno, porque nos sueña todo.
3: Maduro también, sí.
1: Al Whopper, porque esto es IA, inteligencia artificial, Whopper, Grupo Risa, pilla la voz de Pedrito y con las IAs consigue una letra que parece de Fito, no es letra de nadie, ¿eh? O sea, es letra creada por el Whopper ahí, ¿eh?
0: De verbena.
1: Es la leche.
0: Hay que ver qué

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0: Ya está por aquí el gran Guas. Hola, Tomás.
6: Sí, estoy muy nervioso. ¡Guas!
0: Que junto con Cañizares, Maldini, Alfredo Relaño y Millán Comorda Internacional, más Pedro Martín controlando al colegiado, va a comentar el partido de España-Arabia Saudí. Caen del equipo Llorente, Fabián, Ferran y Gavi. ¿Has oído la alineación?
6: Sí, sí, sí.
0: ¿Te mola? ¿Te sorprende algo? Se supone que Olmo va a hacer de Pedri y Pedri más atrás.
6: Eso parece ser.
0: Que es lo que reclamaba, por ejemplo, el otro día Mario Suárez con Juanma, de que yo quiero que Pedri juegue más atrás, en la base de la jugada, que le dicen ahora los modernos.
6: Los modernos, que yo no entiendo lo que es, pero que es como jugar el Barça, para que lo entiendan.
0: Sí,
6: ¿no?
0: Eso es.
6: A mí me parece bien, porque me parecía que había un equipo con falta de ánimos, de piernas, de todo, de ideas. Yo me parece bien. Es que esto es un mundial, estos son cuatro partidos. Entonces no se puede empecinar un entrenador, y lo hemos vivido nosotros en otras carnes, en este. Dígame, hay que mover el avispero. Y es el primer partido serio, vamos. Yo creo que España, la confianza que va a dar la talla, pero es que de ahí te vas a una coña con Argentina, ¿eh?
0: Me sorprende un poco lo de Baena. Es que esperaba yo a alguien más atacante en ese costado. Pero bueno,
6: puede ser. Pero bueno,
0: le fue bien en los anteriores partidos.
6: Pues sí.
0: Vuelve a tirar de ellos. Vale, pues ahora seguimos hablando de esto. Antes, otra canción. Ponla, por favor. Se podría decir que ha vuelto Mark Knopfler. Se podría decir que han vuelto a Dire Straits. Pero sería mentir. Ahora, una de estas la colamos y bueno, empieza a venderse como churros. Es otra creación de IA, de inteligencia artificial, del Whopper.
7: ¿Tiene solo de guitarra también?
0: Sí, no tan bestia como Sultana del Swing, pero también. Yo no sé cómo lo hace este tío. Es impresionante. Yo voy a empezar a bajar la IA porque, claro, mi grupo favorito como es este, yo necesito tener 100 canciones que sepa que no, aunque se mueran, voy a tener canciones de ellos toda la vida. Con esto voy a llamar a Poli Rincón, que luego se va a venir a comentar el Bélgica Irán. Hola, Poli.
8: ¿Qué tal? Buenas tardes, ¿cómo estamos?
0: ¿Has oído el 11 de España?
8: Sí, sí, pero estabas hablando de una cosa importante. Métete en la Dark Web, que entonces vas a alucinar con lo que es la IA de música, tío. De ahí saco yo un montón de canciones. Y es lo que te has dicho. Puedes coger una base y de esa base tienes para la eternidad. Estarás muerto, te habremos enterrado, iremos todos allí a tu entierro y luego seguiremos oyendo contigo la música.
0: Pero
8: nos iremos tú y yo, que es mi ilusión de mi vida.
0: La Dark Web no es donde se meten los delincuentes.
8: No, de música. Oye. Es una... Yo no sé si lo estoy diciendo bien, Alma, tú sabes que yo el inglés no lo manejo mucho, pero se llama Dark Web, pero no es en plan chusquero, no, en plan de canciones de soul español, bueno, música española, impresionante, Paco, de verdad, alucinarías. El próximo día que esté contigo te lo voy a enseñar,
0: vale,
8: para que navegues tú por la web bien.
0: Mira, vais a acompañar todos a la familia Rial, que van de viaje hasta Burdeos. Eso es muy grande para ellos. Escucha, el 11 de España, ¿te mola?
8: No. te soy sincero, hoy te voy a hablar sinceramente, no quiero quedar bien. Yo creo que, bueno, lo de Gaby ya lo hemos visto todo, que fue una equivocación, él mismo lo ha reconocido, de hecho se lo carga. No entiendo el cambio de Porro, no por Porro, ¿eh? No entiendo el cambio de Porro por Llorente, me imagino que será porque como juega Lamín, no quiere que tenga ninguna interrupción, que Porro sea más para defender que para otra cosa, estando ahí Lamín. Lo de Fabián tampoco lo entiendo, porque podía haber hecho un centro del campo para mí extraordinario y maravilloso. Va a jugar un 4-2-3-1, me imagino, con Alba, perdón, con Baena por la izquierda. Olmo, me imagino que lo pondrá detrás de Oyarzábal y luego tendrá en punta a Oyarzábal.
6: Sí.
8: Esa es la alineación que yo entiendo. Me faltan cosas, Paco. Lo de Lamine Yamal, yo, por ejemplo, no lo hubiera puesto de principio. Creo que donde tú te vas a jugar de verdad todo va a ser el próximo partido contra Uruguay. Y si hoy tenías necesidad de sacar a Lamine Yamal, lo podías hacer mucho antes, no como lo hizo el otro día, que lo sacó Mardi y tal. Entonces yo creo que tú a Lamine Yamal, si ves que en el primer tiempo, que España, estamos hablando de España, con la selección que tiene, los jugadores que tiene, para ganar Arabia Saudí le da total y absolutamente. Eso lo dijimos el otro día y ya aprendimos, pero yo creo que hoy lo puedo hacer. Y correr el riesgo de Lamine Yamal sin que realmente te haga falta todavía, yo me parece un riesgo, porque que Dios no lo quiera, ¿eh? Tú suponte que sale Lamine con las ganas que va a salir, con la ilusión, con todo lo que va a dar, que no tengo ninguna duda que se va a dejar el alma, le da un tirón a los 10 o 15 minutos. ¿Qué hacemos?
6: Pues llevarnos las manos a la cabeza, ¿qué vamos a hacer? Pero toda
8: claro,
6: madera.
8: Por eso te digo, hombre, si tú contra este equipo, como te he dicho, contra Arabia Saudí, no has hecho ningún gol, que puede pasar en el primer tiempo, bueno, pues ya tienes ahí dos armas o tienes tres armas para poderlas cambiar. Pero cambiar el arma tuya definitiva, que es, para nosotros Lamine Yamal es el Messi de Argentina y el Messi del mundo. Entonces...
6: Sí, pero también pánico. Te puede lesionar en el 15 de la segunda. Si
8: no, claro, claro. Pero yo te digo una cosa, Paco.
6: Usted de mala
8: si tú tienes, claro, si tú tienes un arma de destrucción masiva, que sabes que puedes acabar con todo lo que hay ahí, y la sacas desde el principio, ya es que no vas a sorprender a nadie. Ya, ¿qué tienes? ¿A quién tenemos? El otro día Oyarzabal batió un récord, que estuvo media hora sin tocar un balón, lo estuvimos hablando. Puedes hacer otros cambios. Yo hubiera puesto un centro del campo para mí. Yo hubiera puesto hoy... no te va a gustar o no sé lo que pensar. Yo hubiera puesto a Zubimendi y Pedri. Hubiera metido a Fabián, por supuesto. Hubiera metido a Olmo por Gaby, como el otro día lo dijimos. Y arriba yo hubiera jugado con dos delanteros. Con Oyarzábal y Borja Iglesias. ¿Por qué? Porque el otro día aprendimos una cosa. El seleccionador para mí se volvió a equivocar el otro día con no haber sacado a Borja Iglesias cuando tenía que haber sacado. Porque cuando tú tienes las armas... Sácalas, no esperes, sácalas, ¿no? Yo lo entiendo así, ¿eh? Y luego tienes dos laterales, como teníamos el otro día, que son magníficos, extraordinarios. Cucurella para mí fue el mejor del partido. Bueno, pues chico, intenta hacer otras cosas que te puedan dar resultado. Y si no te dan resultado, guárdate los ases en la manga para cuando tengas que sacarlo. Digo yo, no lo sé.
7: Bueno, lo vamos a ver en un ratito. Enseguida le voy a pedir la opinión también a la Maya Juanma. Y a partir de las 5 ya estamos con el resto de los comentaristas. Si yo en realidad te llamaba para decirte si estabas viendo el Rancho Dalton.
8: Pensaba que nos íbamos a ir a ver a pescar.
7: ¿Estás viendo el Rancho Dalton?
8: A ver, te voy a mentir. Sí, las estoy viendo todas. No me queda la tercera.
7: Vale, pues no veas el capítulo 4.
8: Menos mal. Escucha, ¿no te hace un poquito ahí lo de la...
7: Todo y yo todo no voy a hacer spoilers, solo voy a decir vale. No veas el capítulo 4.
8: Vale, entonces me quedo donde estoy, ¿no?
7: Sí, el capítulo 4.
8: Pues te voy a decir una cosa.
7: Vas a sufrir más que la lista de Schindler.
8: Joder, pues entonces es que ya he sufrido, es que llevo tres capítulos sufriendo, macho.
7: En el cuarto. El cuarto es tremendo. O sea,
8: ¿es tremendo?
7: Tremendo.
8: Pues yo que te quería recomendar a ti una serie que se llama Rancho Downton.
7: ¿Cómo se llama?
8: Pues no la veas, tío.
7: Rancho Downton. Hasta luego, Poli.
8: Un beso, hasta luego a todos, hasta ahora.
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7: Lama, Juanma, en el estadio de Atlanta, donde ponía la tele ahora mismo, condiciones del estadio, 22 grados. Estáis como queréis. ¿Qué os llama la atención, qué os gusta o qué os sorprende o qué no os gusta del 11 de la Fuente para hoy?
13: Bueno, a mí lo que más me gusta es lo que le dijo don Luis de la Fuente a Juanma Castaño. Dejó claro, estoy de acuerdo contigo, Paco, yo lo llevo diciendo toda la semana, que Yamal iba a ser titular. Uno, cuando tiene un futbolista como Yamal que marca diferencias, no se puede estar hueveando con él para los últimos minutos. Que salga, que resuelva el partido, que no lo gane y después que descanse. Eso me encanta. Luego, bueno, la presencia de Dani Olmo entre líneas para fabricar más fútbol. Está más acostumbrado posiblemente que Pedri en esa posición. Y lo de Baena y Porro, bueno, pues bueno, tendrá su sentido. Baena querrá igual que entre para adentro para que Cucurella llegue a línea de fondo. Y Porro para que le cubra un poco las espaldas

0: Nada más y nada menos, me comentaba Soli que 500.000 de iraníes aquí en esta zona.
1: Exiliaron después del Shah de Persia y están aquí en esta zona. Incluso hay una zona que se llama Teherán Ángeles, algo así. Teherán Ángeles, de Los Ángeles.
0: Pues todo está preparado en Los Ángeles, Paco, camino de las 12 del mediodía, las 9 de la noche en España, para que arranque este partido. Oye, entre Bélgica e Irán.
2: Un montaje de lo que va a ser ese estadio en los Juegos Olímpicos,
0: ¿sí?
2: Carlos Sáez. O sea, va a haber solo una piscina en medio, pero claro, una piscina olímpica son 50 metros de largo.
3: Tal cual.
2: Con lo cual, lo que va a sobrar por los fondos va a ser todavía más grada.
3: O sea, y 8 calles.
2: A ver,
3: Paco, eso.
2: Siempre claro, no va a ser 3,5.
3: No, es que.
2: Con lo cual, puede haber una entrada en la natación de, yo qué sé,
0: de 70.000, ¿no?
3: Pero ahí lo pueden llenar perfectamente. Ahí va mucha gente a la natación, ¿eh? No saben lo que es, pero va mucha gente, ¿eh?
1: No saben. Decía Oliva que en el Camp Nou ahora, medio en obras, dice que la capacidad es de 62.000. Y digo, ¿cómo puedes? 62.000.
0: Este campo es espectacular,
1: y este
0: Oli.
1: Este campo dicen que cabe solo 70.000. A mí me da la impresión de que es más grande.
0: Sí. Bueno. Y es precioso. La cubierta deja pasar la luz. Está la mañana un poquito de nubes en Los Ángeles.
2: Y todo lo
0: pero
2: que se juega en Los Ángeles es en ese estadio. No los llevan a los otros que hay por allí.
0: No, aquí.
2: En
0: este estadio.
1: En este, sí.
3: Oye, pero la cubierta se cierra y se abre también, ¿no?
0: Es un estadio, sí, que está en Inglewood. Está situado aquí, en Los Ángeles, California.
2: Mira lo que te digo, los árbitros normalmente llevan un hombro hinchado con una petaca, que es la del sonido. Pero
0: claro,
2: estos árbitros llevan hinchados los dos hombros, parece que llevan el móvil y el tabaco ahí también.
4: No,
2: que,
4: pero es posible que hay
2: una petaca para
4: lleven las baterías de la cámara, la batería, claro, pero...
2: Es una petaca para el sonido y otra para la cámara.
0: ¿Te imaginas que saca el paquetito de tabaco y le da un cigarrito a cada asistente, Paco, antes de empezar? ¿Quieres un poquito...? Es un cigarrillo.
2: Claro, no me da cuenta yo que tiene que tener una petaca para el sonido y otra para la imagen. Claro.
3: Además, con esta camiseta se le notan los cables, los habéis visto antes, se le notan los cables.
0: Son Robocop.
3: Como esa amarillita así clarita.
0: Robocop.
2: En el bar faltan sillas, en el bar no hay silla para del cerro.
1: Y uno de ellos, Paco, es del Cerro Grande.
2: Por eso digo que está en el bar. Que no hay silla para él. ¿Por qué? ¿El que está de pie es el jefe o el
5: menú? No, es el que es asistente de bar. O sea, el menos importante de los tres.
3: Ah, vale.
0: O sea, por eso no le dan silla. Por eso no le dan la silla.
3: Tú de pie.
5: Ahí narices para que
0: tú de pie.
5: Tres.
3: Sí. Escucha, como te portes mal, te pongo de rodillas. Y mirando la pared.
0: Más si quieres el bueno de arbitral.
2: Irán. Taremi. Sí.
3: Taremi es.
2: Taremi, bueno.
4: Bueno,
2: es el bueno.
4: Bueno. La estrella de la selección es Taremi.
0: Sí.
4: Ten en cuenta que el otro buen jugador de Irán es Azmoun. Pero Azmoun se ha quedado fuera porque según el régimen ha cooperado con los enemigos de Irán.
3: Y a mí me gusta mucho Khan Hanin. En el primer partido Khan Hanin este jugó muy bien y defendió muy bien, uno de los centrales.
0: ¿Cuál?
3: Me gustó lo que
0: ¿Poli?
3: Hizo. Khan Hanin. Como se diga.
1: Khan Hanin,
0: sí.
1: El número 13.
2: El Cani.
3: Es que yo te podía...
4: Es que la lista de UEFA, Oli, lleva unos nombres oficiales en UEFA diferentes a los que tú has dado como los nombres completos, digamos.
0: Bueno, pues está todo preparado para que comience el partido. Mira, con los
2: te estás metiendo por el micro también de Oli, así que arrímate.
0: Vale, a ver si lo solucionamos, sí. Estamos aquí muy pegaditos, a ver si podemos solucionar técnicamente el problema.
3: Cambiaron
0: para que
3: micros.
0: Todo pueda sonar perfectamente. Y comienza el partido entre Bélgica e Irán. Estamos en este grupo G del Mundial, todos igualados a un punto. Todo preparado enseguida, la cuenta atrás en Los Ángeles.
3: Oye,
0: con un representante del fútbol español, con Thibaut Courtois, Poli.
3: No, digo yo que ves a Lukaku y te asustas, Dios mío. Acaba de salir una imagen del frontal.
0: El búfalo.
3: Es que ocupaba toda ocupa toda la televisión, macho, es una cosa.
2: Me da más miedo el portero iraní.
0: Sí.
3: ¿Sabes a quién se parece el de la película La Momia? Tú, de la primera de que hicieron, sí. El que iba, sí, claro, con Brendan Fraser.
6: Iba de negro.
3: Exactamente,
0: cuenta
3: tal cual.
0: Atrás. 5, 4, 3, 2, 1. Los Ángeles, California, 12 en punto de la mañana, 9 en España, comienza el partido. Pone la pelota en movimiento los Diablos Rojos, Bélgica, hoy con su indumentaria habitual de rojo y negro. La primera pelota que va a robar Taremi, muy arriba, puede haber la primera falta. A los 10 segundos de partido se tira Taremi, dice el colegiado que no hay nada. Y balón, por tanto, ¿para quién? Para Bélgica, en saque lateral de banda.
7: Hay una cosa en la que yo creo que la selección de Irán es muy fuerte, que es en el juego aéreo, y tiene dos buenos centradores, Rezaei.

0: Jan por la derecha, que yo creo que le ponen hoy por delante del lateral, el otro día estuvo muy bien, y tienen a Haisafi, el capitán, que la pone muy bien también con la zurda, ha jugado también de centrocampista y yo creo que lo vamos a ver, centradores y rematadores.
1: Balón que tiene Bélgica en ataque, intentaba hacer jugar a Salamakers, el jugador del Milán. La pelota llega para Engoy, el central del Lille, que juega con el propio Salamakers, está jugando en línea defensiva. La selección de Bélgica, el balón llega para De Kuyper, que también es novedad en el lateral izquierdo. Va pidiendo la pelotita, mira cómo levanta la mano ya. El bicho de Bélgica, el búfalo, porque quiere que le pongan una pelota. Arriba ya Lukaku, que se desespera. Pierde la pelota Bélgica. A correr Irán, intenta recoger esa pelota Taremi, pero se cruza bien Mechel, el central del
2: Brujas. Mechel se pronunciará Mechel, ¿eh?
1: Sí,
0: Mechel,
3: sí.
0: Mechel, yo creo.
3: Pensaba que era Mechele.
1: Mechel, ¿no?
2: Flamenca.
1: Sí, algo así como Mechel, puede ser.
2: Mechel.
3: Los flamencos y
2: Mechel.
3: Los valores.
2: Mechel o Mechele.
1: Mechele, balón que tiene en banda derecha, la vuelve a tener Salamakers.
3: Dime Chele normal y te queda fenomenal.
1: Chele queda fenomenal, Poli, ¿eh?
3: Te va a complicar la vida con la G, la J.
1: La pelota intenta meter Salamakers para Raskin, ahora córner. Primer córner del partido, Bélgica-Irán. Con empate a cero el marcador. Irán. Dime, Poli.
3: No, que me gusta cómo se le oran. Fíjate cómo quiere hacer las líneas, quiere cortar los espacios, no le quiere dejar.
1: Ha metido hoy como siete defensas, ¿eh? Se ha quedado tan pancho, Galenoy, el seleccionador.
4: Irán es siete. Una selección de catenacho. Todos en el área de defensa.
1: Todos,
0: tiene mucho mérito esta selección.
3: Fíjate, sí. Yo pensaba que iban a jugar al ataque y en velocidad y presionando arriba.
0: Sí, llevamos dos minutos.
4: Yo también lo pensé, Poli, pero.
1: Va al córner, ¿eh? Va al córner de Kuyper. A Irán solo le queda defenderse. Solo defenderse. Va al córner, minuto 2.5 del primer periodo. 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Va De Kuyper, la pone De Kuyper. Son grandotes, los iraníes. Saca Kanani, el balón de nuevo para Kevin De Bruyne. De Bruyne que la pone por abajo. No bloca. Beiran Bang. Están reclamando que una falta. Y falta sí que es. Porque le he pegado un golpe, creo que Lukaku a Beiran Bang.
5: Y señor, está en el suelo. El guardameta iraní en el suelo.
1: Sí, siempre solo, Lukaku, ¿eh?
6: Aunque solo sea con el aire, Lukaku te puede hacer daño.
1: Bueno, con la inercia que trae, ¿no, Paco?
3: Me imagino la impresión del portero cuando lo ha visto venir hacia él. Ha dicho, ¡ay, Dios, qué dolor me ha dado! Me ha dado.
7: No, este portero…
6: ¡Ahí va! Espérate, sí, que va a ser.
3: Lo ha metido bien, ¿eh?
6: A ver si no le expulsan, ¿eh?
8: Cuidado.
1: Amarilla. Caído. Tacos por delante, Paco. Bien.
6: Tacos por delante. Sí. Menos mal que no lo ha pillado el pecho, sino de refilón el brazo.
0: Mano primero.
4: El golpe es con la rodilla de Lukaku contra la mandíbula del portero. Va abajo, no. Hay contacto abajo, pero cuando se le levanta la rodilla sí, es cuando le da arriba.
3: Cuando le pega en la cadera, que le mete perfectamente al final del muslo con el principio de la cadera. Que
6: la roja por ir con los tacos.
0: Es un héroe nacional este portero. Le paró un penalti a Cristiano.
7: Sí, digamos que se hubiese dado en una parte más sensible, Paco.
1: Pues ya tenemos la primera amarilla del partido, ¿eh?
7: Pero afortunadamente, porque creo que va simplemente a rematar y se encuentra con el.
6: Sí, pero ha entrado descerebrado. Tú no puedes ir con los tacos por delante.
1: Tengo la impresión, Paco,
6: portero.
3: No, yo discrepo.
1: Le han cantado por el pinganillo que lo amoneste, porque ha tardado en Oli.
7: Sí.
1: Ha tardado en enseñar la amarilla, digo.
5: De momento amarilla y dialogando Lukaku con el árbitro.
7: Este portero.
3: Mira, te voy a decir lo de Lukaku.
6: Paco,
3: le ves que le está agarrando de la camiseta, por lo tanto no le deja ir al remate bien. Y eso provoca que Lukaku haga lo que ha hecho. Es que no le deja llegar, se quiere tirar. ¿Ves cómo lo tiene la camiseta?
6: Pero le ha metido los tacos al cuerpo, yo pensaba que era al brazo. Pero le mete.
3: Para mí es penalti, Paco,
1: Oye, ¿se ha podido jugar la roja?
6: Sí.
3: ¿Cómo se va a jugar la roja? Por Dios, que estáis hablando en serio. Si es penalti como la Copa un Pino.
1: Sí, hombre, yo acabo de ver aquí los videomarcadores la acción y está en el límite.
3: Si agarra al jugador de Irán la camiseta 30 centímetros se la estira. Esto es un penalti como la Copa un Pino.
6: Pero porque te hagan un agarrón, tú no puedes meterle los pies a un portero así.
3: No, al revés, Paco, si no le quiere meter los pies, él quiere llegar al remate, pero no le dejan. Claro, no le dejan.
7: Este portero ha pasado esto. En el último mundial en Inglaterra-Irán tuvo una conmoción cerebral y tuvo que retirarse. Bastante fastidiado.
1: Pero en la cabeza no le han dado. Y lo que parece es un poco cosido, ¿no, Oli?
4: Es mandíbula.
5: Sí, totalmente. Vamos a ver si se repone o no. Todavía detenido el.
6: Qué borriquillo, Lukaku.
5: Ahí está calentando el portero suplente.
4: Pero mira, Paco, yo me quedo con una cosa que de Poli. No me quedo, evidentemente, con el penalti, ¿no? Pero yo creo que como le agarran. Claro. Lukaku no se anticipa. Yo creo que si no le frena un poco el defensor, él hace ese mismo movimiento por delante y es gol. A mí me da esa sensación. Como tarda, al final cuando va a meter claro. se encuentra con el portero.
3: Marquito, lo has definido perfectamente.
6: Pero que tú no puedes ir a un encuentro con el portero con los tacos por delante.
3: Pero Paco, que es que él no va a un encuentro con el portero, él se quiere anticipar la jugada, como te ha dicho Marquito, que solo he hecho 10.000
6: Ha ido con los tacos por delante, le ha dado con los tacos al portero, la pierna estaba estirada o estaba doblada.
3: No ha dado con los tacos al portero, si es que le agarra al otro de la camiseta y le tira para
6: atrás. ¿Y a mí qué más me da que le agarre el otro?
3: Porque es penalti, estamos de acuerdo.
6: Me agarra Evangelio, ¿le puedo pegar un puñetazo a Armentero?
3: Claro que sí. ¿Por qué te agarra Evangelio? ¿Por qué te agarra Evangelio?
0: No discutáis si han pasado las dos cosas. Bueno, verán,
1: ¿Van está bien o no, Oli? Parece que sí, ¿no?
5: Sí, sí, se ha repuesto ya y se mantiene en la portería a pesar de que está...
6: Ahora, el que suena fatal es Oliveros. No hemos mandado técnico a Los Ángeles, se está notando. Bueno, primero
3: estoy
6: seis
3: yo allí.
6: Se reanuda el partido 0-0.
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